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2: Saludos a todos mis amigos de la provincia de Loja y Zamora Chinchipe. Bienvenidos a su programa El Sol Brilla para Todos y la Mesa Curandera Flor de la Esperanza. Hermanitos de la costa, sierra y oriente ecuatoriano, hoy es el día especial. Voy a ayudarte con una lecturita de cartas del tarot. ¿Quieres hacer ver la fotito de tu compañero? ¿Quieres hacer ver la fotito de tu hijo?

carta por carta. Voy a rastrear, voy a ver acerca de la salud de tu compañero. ¿Cuántos años lleva tu compañero enfermo, postrado en cama? Tu compañero ya no camina. De la noche a la mañana dejó de caminar. Esa herida no se cicatriza. Ya la ha llevado un médico, otro médico. En los exámenes sale que no tiene nada. Todo está bien. Pero vamos a ver ahora en las cartas del tarot. Te invito, amigo, amiga, te invito. Comunícate conmigo para leerte las cartas del tarot al finalizar el programa. Anota mi número.

suavecito, delgadita. Quieres que tu compañera recupere su salud. Le duele la cabeza demasiado. Le quema la espalda. Siente que algo le corre por el cuerpo como unos gusanos. ¿Qué es lo que pasa con la salud de la persona que amas, que te dio unos lindos hijos? Mi amigo, mi amiga, soy el curandero Damián. Y hoy es tu día, porque quiero que te comuniques conmigo. 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

Damián. Yo no es que me voy a desaparecer. Yo no atiendo en hoteles. Yo no visito casas. Cuidado. Por ahí me han dicho que hay personas que están tocando la puerta de la casa diciendo que el maestro Damián ha venido a curar a la vecina, al vecino. No. Yo no visito casas. Cuidado. Amigos que me están escuchando en todo el Ecuador, amigos de Cuenca, de Ambato, de Riobamba, de Quito, La Guadrio, de Loja, de Zamora Chinchipe, de Machala, yo soy el único, yo soy el curandero Damián, maestro de maestros. Yo te digo la verdad, yo no soy hipócrita, yo te digo las cosas de frente. Yo en mis cartas del tarot te digo de cuál tienes que cuidarte. ¿Cuál es el que te quiere robar a tu mujer? Yo te digo en las cartas del tarot, ¿cuál es el que te robó tu animalito? Yo soy el curandero Damián. Mi amigo, te digo una cosa, no lleves amigos a tu casa porque te dejan sin mujer. Ten cuidado. Hay cuantos hermanitos me dicen, Damián, yo llevé a mi mejor amigo a mi casa por 3-4 oportunidades. Hicimos una comidita, un bailecito, y se llevó a mi mujer. Hay que tener cuidado. Amigos no hay, solo hay conocidos, hipócritas, cizañosos, farsantes. Hay que tener cuidado. Hay que saber elegir las amistades, porque el envidioso, el enemigo, te da un abrazo, te da un beso en la mejilla, te dice, mi panita. Ten cuidado. Recuerden, amigos, que la maldad y la envidia existen como la propia caridad. Hermanitos que me están escuchando también allá en Catacocha, amigos de Olmedo, Cariamanga, Chahuarpampa, Quilanga, Hualel, Macará, Utuana, amigos de Vilcabamba, El Tambo, amigos de Sosoranga, de Espíndola, quiero agradecerles. Muy agradecido estoy yo con la provincia de Loja, porque hablan de mí y hablan cosas buenas. Eso me alegra, amigos míos. Yo no he venido para estar en una ciudad, en otra ciudad, no. A lo mejor usted visitó maestros que estuvieron un tiempo, luego desaparecieron. No, mis amigos, yo aquí estoy, en mi casa, para curarte, para entregarte un secreto, para darte un abrazo, para orientarte, para curarte de esa mala suerte. Usted, amigo, trabaja duro, trabaja en tu cumpleaños, en el feriado, pero el dinero no te alcanza. ¿Qué es lo que pasa en tu ocio? Las deudas, te están volviendo loco las deudas. Hay muchas deudas. Debes a un banco, a otro banco, debes al de la tienda, te ha caído la mala suerte. Hace 10, 15 años tenías tu casa, tu finca, tu carro, hoy tienes deudas. Y peor, la mujer que tienes también cambió. Antes te ayudaba, hoy la mujer solo gasta dinero, ya no suma, resta. Tu propia compañera ha cambiado. Anda brava, anda en fiestas, anda con amigas. Tus hijos se han puesto en tu contra. Tus hijos te dicen que te vayas de la casa, que la dejes a mamá. Tus hijos se han puesto a favor de la madre. Amigo, ¿cómo te duele ver tu hogar destruido? Criaste a tu entenada y te dio un puñal en la espalda. ¿Cuántos casos veo a diario? 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Quiero saludar a todos mis amigos que me están escuchando en San Gabriel, en Numbala, San Vicente de Punchis, San Juan, La Canela, El Porvenir del Carmen, amigo de Chito, de Isimán, amigos de La Chonta, de Zumba, de Valladolid. Saludos para cada uno de ustedes. ¿Usted quiere una ayudita? 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
2: Amados hermanos, bienvenidos a su programa, La Mesa Curandera, Flor de la Esperanza. Muy buenos días, buenas noches, buenas tardes a toda la provincia de Zamora Chinchipe y la provincia de Loja. Reciban un saludo del maestro curandero Damián. A partir de este momento, voy a ayudarte a liberarte de esa mala suerte. Donde vives hay mucha envidia. Donde trabajas hay mucha envidia. Te ha caído la mala suerte. Tu hogar se está destruyendo. Tu pareja ya no es como antes. Hay muchos pleitos, gritos, insultos. ¿Cómo te duele el cambio de tu pareja? Tu marido no deja al amante. Tu marido sigue con esa mujer. Mi amiga,

lo pongo a tus pies. Yo hago un trabajito para que el amante se retire para siempre. Quiero que te comuniques conmigo. ¡Sé!

de Yanzaza, de Nangarixa, Centinela del Cóndor, amigo de Paquilla, mis queridos amigos de los encuentros del Pangui, de Palanda, de Zumba, Valladolid, Chito, La Canela. Hoy día voy a ayudarte con una lecturita de cartas del tarot. Vamos a ver en las cartas del tarot, carta por carta, vamos a ver tu hogar, por qué en tu hogar hay muchos problemas. El año pasado estabas bien con tu pareja, pero este año es un infierno tu hogar. Comunícate conmigo. Vamos a leerte las cartas del tarot. Hoy es el día. No esperes para mañana. Al finalizar el programa, hazme una llamadita normal o una llamada video y vamos a leerte las cartas del tarot. Carta por carta vamos a ver sobre tu marido, sobre tu mujer, sobre tus hijos. Vamos a ver tu negocio. Vamos a ver tu carrito, por qué se daña a cada momento. A través de las cartas del tarot vamos a ver por qué los animales se mueren. A través de las cartas del tarot vamos a ver qué es lo que va a pasar en esa mina. Te robaron un dinero, te robaron un orito. ¿Quieres saber el nombre y apellido de la persona que te robó? A lo mejor el robo fue hace tiempo, ya no lo vas a recuperar, pero tú quieres saber quién te robó, cuál fue el sapo, cuál fue el chismoso que dio las coordenadas para que te roben ese dinero, ese oro. 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Amigos de Cariamanga, amigos de Changaimina, Amaluces, El Airo, La Naranja, 27 de febrero, amigos de Catacocha, de Yamana, Lauro Guerrero, mis amigos de Balsa, de Marcabelí, de Olmedo, de Chahuarpampa, quiero invitarlos, ¿sí? Te voy a invitar hoy día para leerte las cartas del tarot. ¿Quieres hacer ver tu salud? ¿Te sientes enfermo, decaído, el cuerpo se te descompone? ¿Cómo te pica el cuerpo? Tanto de que te rascas el cuerpito, hasta herida te haces en la piel. Amigo, no duermes bonito, te quita el sueño. ¿Cómo te duele ver a tu compañera a las 2 de la mañana, 3 de la mañana, ahí solita, ahí en una sillita, no puede dormir? ¿Qué es lo que está pasando en la salud? Mis amigos de todo el Ecuador, costa, sierra, oriente, quiero que me traigan la muestra de la orina. Sí, la orina en ayunas. Vamos a ver tu salud, vamos a ver qué es lo que pasa con ese hígado, ese riñón, con los huesitos, con el colesterol, los triglicéridos. ¿Por qué te olvidas las cosas? ¿Tienes pérdida de memoria? ¿Por qué te duele la cabeza? ¿Por qué ese cansancio, ese desánimo? ¿Andas nervioso? ¿Andas como asustado? ¿Tienes miedo? Tienes un miedo, ¿verdad? Tienes un miedo por dentro. ¿Le tienes miedo a tu mujer? ¿Le tienes miedo a tu mujer? ¿Le tienes miedo a tu marido? ¿Qué es lo que pasa? Miedo no se tiene, respeto es lo que se tiene en un hogar, en pareja.

0: mis amigos. Yo he visto cuántos hombres son calzoneados. Les ha dado agüita de calzón la mujer. Por eso hacen todo lo que dice la mujer. La mujer toma, baila, pone los cachos y ahí está el hombre. ¿Cuántas madres de familia vienen y me dicen, Damián, teme viendo la foto de mi hijo? Yo no sé qué le pasa a mi hijo, Damián. Esa mujer es mala, pero mi hijo está. Y cuando le leo las cartas, el hijo está calzoneado, le han dado agüita de calzón. ¿Cuántos casos veo a diario? Amigos, la hechicería existe, la brujería existe, la maldad existe. Hay que tener cuidado. Por eso que ese dolor de cabeza no desaparece. Por eso esos calambres. A veces sientes en tu espalda como unas agujas. Es porque te están trabajando. Te están poniendo alfileres en una fotito tuya. Hay que tener cuidado. Por eso, mi amigo, hoy día te voy a ayudar. Hoy es tu día. Si no lo aprovechas, ya no es culpa mía. Hazme una videollamada. Llámame, anota mi número. Para leerte las cartas del tarot. Para decirte la verdad. ¿Con quién te engaña tu marido? Amiga, yo te voy a decir si tu marido todavía se ve con la amante. Yo te voy a decir la verdad. En mis cartas del tarot, ¿dónde se encuentran? En el campo, en un hotel, en un motel. Yo te digo la verdad porque yo soy curandero. Yo soy cartomántico, no soy adivino. Escuchen bien, no soy adivino ni tampoco brujo. Soy curandero. Carta por carta te digo la verdad de lo que tú quieras preguntar. 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Por ahí hay rumores que tu pareja te engaña, le has dicho, te niega, te dice que no, la gente es envidiosa. ¿Quién te contó? Más bravo se pone la persona cuando le preguntas que te han dicho que ella te engaña o él te engaña. Mi amigo, yo te voy a decir la verdad. Sí, yo te digo la verdad. Yo no tengo pelos en la lengua. Yo soy directo, de frente. No soy hipócrita. Yo te digo con quién te engaña. Solo llámame. 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La persona cuando es descubierta de una infidelidad se pone más brava. Más brava todavía se pone. Sea hombre o sea mujer. Cuando la persona anda siendo infiel, anda engañando, anda misteriosa, anda brava, anda a la defensiva. Como dice el dicho, el que no la debe, no la teme. Mi amigo, dime con quién andas y te diré quién eres. ¿Quieres curarte? ¿Quieres sacar adelante a tu familia? ¿Quieres ayudar a tus hijos? ¿A tus padres? ¿Quieres salir de la pobreza? Todo un tiempo te has dedicado a trabajar. Los años han pasado y el dinero no te alcanza. Sigues endeudado. Ya no debes un banco, debes dos, tres bancos. A una cooperativa, al chulquero. Hay que acabar con esa mala suerte. Recuerda bien, soy el curandero, el maestro Damián. 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
1: 4:56 minutos.

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3: Amados hermanos, bienvenidos a su programa, la Mesa Curandera, Flor de la Esperanza. Muy buenos días, buenas noches, buenas tardes a toda la provincia de Zamora Chinchipe y la provincia de Loja. Reciban un saludo del maestro curandero Damián. A partir de este momento voy a ayudarte a liberarte de esa mala suerte. Donde vives hay mucha envidia. Donde trabajas hay mucha envidia. Te ha caído la mala suerte. Tu hogar se está destruyendo. Tu pareja ya no es como antes. Hay muchos pleitos, gritos, insultos. ¿Cómo te duele el cambio de tu pareja? Tu marido no deja al amante. Tu marido sigue con esa mujer. Mi amiga, tráeme la fotito de tu marido. Yo lo pongo a tus pies. Yo hago un trabajito para que el amante se retire para siempre. Quiero que te comuniques conmigo.

Dios de Yanzasa, de Nangarixa, Centinela del Cóndor, amigo de Paquilla, mis queridos amigos de los encuentros del Pangui, de Palanda, de Zumba, Valladolid, Chito, La Canela. Hoy día voy a ayudarte con una lecturita de cartas del tarot. Vamos a ver en las cartas del tarot, carta por carta, vamos a ver tu hogar, por qué en tu hogar hay muchos problemas. El año pasado estabas bien con tu pareja, pero este año es un infierno tu hogar. Comunícate conmigo. Vamos a leerte las cartas del tarot. Hoy es el día. No esperes para mañana. Al finalizar el programa, hazme una llamadita normal o una llamada video y vamos a leerte las cartas del tarot. Carta por carta vamos a ver sobre tu marido, sobre tu mujer, sobre tus hijos. Vamos a ver tu negocio. Vamos a ver tu carrito, por qué se daña a cada momento. A través de las cartas del tarot vamos a ver por qué los animales se mueren. A través de las cartas del tarot vamos a ver qué es lo que va a pasar en esa mina. Te robaron un dinero, te robaron un orito. ¿Quieres saber el nombre y apellido de la persona que te robó? A lo mejor el robo fue hace tiempo, ya no lo vas a recuperar, pero tú quieres saber quién te robó, cuál fue el sapo, cuál fue el chismoso que dio las penadas para que te roben ese dinero, ese oro. 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Amigos de Cariamanga, amigos de Changaimina, Amalusa, Espíndola, El Airo, La Naranja, 27 de febrero, amigos de Catacocha, de Yamana, Lauro Guerrero, mis amigos de Balsa, de Marcabelí, de Olmedo, de Chahuarpampa, quiero invitarlos, ¿sí? Te voy a invitar hoy día para leerte las cartas del tarot. ¿Quieres hacer ver tu salud? ¿Te sientes enfermo, decaído? ¿El cuerpo se te descompone? ¿Cómo te pica el cuerpo? Tanto de que te rascas el cuerpito, hasta herida te haces en la piel. Amigo, no duermes bonito. ¿Se te quita el sueño? ¿Cómo te duele ver a tu compañera a las 2 de la mañana, 3 de la mañana, ahí solita, ahí en una sillita, no puede dormir? ¿Qué es lo que está pasando en la salud? Mis amigos de todo el Ecuador, costa, sierra, oriente, quiero que me traigan la muestra de la orina. Sí, la orina en ayunas. Vamos a ver tu salud, vamos a ver qué es lo que pasa con ese hígado, ese riñón, con los huesitos, con el colesterol, los triglicéridos. ¿Por qué te olvidas las cosas? ¿Tienes pérdida de memoria? ¿Por qué te duele la cabeza? ¿Por qué ese cansancio, ese desánimo? ¿Andas nervioso? ¿Andas como asustado? ¿Tienes miedo? ¿Tienes un miedo, verdad? ¿Tienes un miedo por dentro? ¿Le tienes miedo a tu mujer? ¿Le tienes miedo a tu mujer? ¿Le tienes miedo a tu marido? ¿Qué es lo que pasa? Miedo no se tiene, respeto es lo que se tiene en un hogar, en pareja. Mis amigos, yo he visto cuántos hombres son calzoneados. Les ha dado agüita de calzón la mujer. Por eso hacen todo lo que dice la mujer. La mujer toma, baila, pone los cachos y ahí está el hombre. ¿Cuántas madres de familia vienen y me dicen: Damián, teme viendo la foto de mi hijo?
Yo no sé qué le pasa a mi hijo, Damián. Esa mujer es mala, pero mi hijo ahí está. Y cuando le leo las cartas, el hijo está calzoneado, le han dado agüita de calzón. ¿Cuántos casos veo a diario? Amigos, la hechicería existe, la brujería existe, la maldad existe. Hay que tener cuidado. Por eso que ese dolor de cabeza no desaparece. Por eso esos calambres. A veces sientes en tu espalda...

0: como unas agujas. ¿Por qué te están trabajando? Te están poniendo alfileres en una fotito tuya. Hay que tener cuidado. Por eso, mi amigo, hoy día te voy a ayudar. Hoy es tu día. Si no lo aprovechas, ya no es culpa mía. Hazme una videollamada. Llámame, anota mi número para leerte las cartas del tarot, para decirte la verdad. ¿Con quién te engaña tu marido? Amiga, yo te voy a decir si tu marido todavía se ve con la amante. Yo te voy a decir la verdad. En mis cartas del tarot, ¿dónde se encuentran? ¿En el campo, en un hotel, en un motel? Yo te digo la verdad porque yo soy curandero. Yo soy cartomántico, no soy adivino. Escuchen bien, no soy adivino ni tampoco brujo. Soy curandero. Carta por carta te digo la verdad de lo que tú quieras preguntar. 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Por ahí hay rumores que tu pareja te engaña, le has dicho, te niega, te dice que no, la gente es envidiosa. ¿Quién te contó? Más bravo se pone la persona cuando le preguntas que te han dicho que ella te engaña o él te engaña. Mi amigo, yo te voy a decir la verdad. Sí, yo te digo la verdad. Yo no tengo pelos en la lengua. Yo soy directo, de frente. 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Amigos que me están escuchando en Zumba, allá en La Canela. Amigo de El Porvenir, de San Francisco, de Valladolid. Amigo de Zumba, ¿cómo están, amigos? Un gusto saludarlos a todos del oriente ecuatoriano, la Amazonía, Zamora Chinchipe. Zamorano, dijo un amigo maestro, le saluda un fiel oyente. Soy zamorano, me dijo, con orgullo. 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
1: Sí, vamos a gritar un gol.
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0: no nos vamos. Aquí, por favor.
1: Ya que trabajamos.
0: Sí, digo, por si acaso ya quiera ir también.
1: ¿Y a dónde quiere que me vaya?
0: ¿A dónde quiere que me vaya? A camino a España yo me voy.
1: Bueno, eso, ni España.
0: Dije nomás, hermano.
1: No, no, no, deja nomás. Está viendo cómo está la vida ahora. Dice, ni a España.
0: Está viendo cómo está la vida, hermano.
1: Ni a la esquina, hermano.
0: Yo siempre digo, ¿dónde estará esa sugar mommy? Esa señora de 80 y pico de años que ya esté a punto, hermano, de... Hermano, para ver si no entablamos una relación seria, hermano.
1: ¿Sabe dónde?
0: ¿Dónde?
1: Arriba, en el ancianato.
0: Oye, es cierto, hermano, buena idea.
1: Ah, que le doy idea, sabiendo cómo es usted.
0: Ay, ay, ay, ay, estamos 7 de la mañana, 14 minutos.

0: Pero se la tiene a mamita Antonia, mejor.
1: Bueno, linda. Ahorita que me voy a hacer, ya voy a hablar claramente con ella.
2: ¿Cómo estamos, chicos? Buenos días. 7:14, 7:14 de la mañana.
1: Yo sí le voy poniendo la puerquita.
2: Hermano de la sola. 7:14, papilito, vamos con buena música. Estos son los éxitos que les gustan a ustedes en esta mañana. ¡Lunes! ¡Échale, papito!

0: 7:17, 7:17, chicos. Levántate, cuerpo vago, levántate, levántate. Levántate con la cariñosa.
1: Confirmo, me dice que no quieres cambiar pañales, ahora quieres cambiar placas, confirmo.
0: Confirmo, Merito, dice que no quieres cambiar pañales y no placas. ¿Qué más, qué más, qué más, qué más?
2: Amarito, criatura de Dios, creo que te he hecho mal de que pierda Ecuador, por Dios. Te ha traumado. ¿Por qué andas hablando un poco, no? ¿De Ecuador?
0: No, pero que es cierto. Yo quiero buscarme una sugar mommy que me diga ahorita, ya, mijo, estoy afuera parqueado en la Fortuner, baja para irnos a dejarte dando a desayunar y yo me voy a la oficina un ratito a ver cómo va el negocio. ¡Qué ves! Yo quiero una sugar mommy que me diga, Homerito, y mi hijo lindo, ya, por favor, verás esas cajitas de audio que querías, ese sonido aéreo que querías para comprar. ¿Qué ves? Esos son pequeños detalles que enamoran.
3: Te amo, en silencio.
0: Te amo.
3: 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Gracias.
0: Ah, por último, si no queda más, hermano, le entramos a Alberto. Era de tener cualquier ahorrito por ahí.
4: Ella le debe estar encantado de vuelta con usted.
0: Hermano lindo, aquí estamos reportando sintonía. Cuerpo de breva.
4: Cuerpo de breva.
0: Ya de más también dice. Si estuviera viva la finada Rosa Varón, sería buen prospecto. ¿Qué iba a hacer por ahí, mijo?
1: Confirmo, Merito, que no dormís bien, güey. Confirma. La pereza te hace pensar y hablarme más. Confirma, mejor. Cógete el balón, Quina, mejor, para que te dé la receta.
0: Si la puse, se la suegra.
4: Oiga, se está preocupando una situación. ¿Qué? Bien.
0: ¿Qué le está preocupando, hermano?
4: No asoma Gaby Paz, güey.
0: Sí, oye, esa Gaby, ¿dónde andará también? Creo que se

0: sí, sí.
1: Yo no puedo creer, Omerito, mira las hermosas palabras de mi pana Omar.
0: Dice, el mejor regalo para el Día del Padre sería una nueva musa para papá. Oye, ¿sabes lo que yo estaba pensando? Me voy a poner un negocio.
1: Diga de qué negocio.
0: Me voy a poner un emprendimiento, no sé si quieran apoyar.
1: A ver, a ver.
0: Me voy a poner una agencia de mozas. En serio, ya estaba pensándolo muy bien. Imagínate, imagínate esto, vea, nos evitamos tanta cosa. Tú coges y llamas a mi agencia.
1: ¿Ya? A ver, déjame ver, por aquí está, por aquí está.
0: Entonces yo te respondo, ¿aló?
2: ¡Sí!
0: Y vos me dices, buenas, dice, disculpe, agencia de mozas Conmiro Producciones. Yo te digo, sí, sí, con la misma habla, dígame, ¿qué le puedo ayudar? No, dice, quiero por favor adquirir una moza. Imagínate, loco, yo tengo ya una base de datos bienito de las candidatas que están trabajando conmigo.
1: Incluidas.
0: Entonces yo le cojo y digo, a ver, ¿cómo quiere su moza? Por favor, deme las especificaciones. Hermano, y vos dices, por favor, que mida 1.60, que no sea tóxica, que le guste salir, blanquita, morenita, rubia. Hermano, entonces yo te mando la moza perfecto para vos. ¿Usted me haría el gasto o no me haría el gasto?
1: A ver, de mi parte, ya. No hay como.
0: No quisiera hacer el gasto.
1: Más, hermano.
0: No ya, hagamos algo.
1: Ya.
0: Yo pongo a la agencia, la primera moza es cortesía mía. Así que ya saben, muchachos. Avisen si apoyarían este emprendimiento. Estoy pensando seriamente. Serio. Quiero ver 10 audios de caballeros anónimos. Me digan, yo sí te hago el gasto. Y quiero 10 audios de señoritas que me digan, Homero dará trabajo. Gasta, hermano. Así que, por favor, si hay esos 10 audios, yo me pongo esa agencia, hermano.
1: A ver.
0: Agencia de Mozas Homero Production. Ya está, hermano. ¿Ves?
1: A ver, aquí ya tengo el primero.
0: Dale, mijo, ¿qué dice?
3: Buenos días, Homero. Buenos días. ¡Nicola! Aquí estamos, feliz hasta buenos días, aquí estamos. Homero, yo me apunto a los pedidos de la moza de una. Aquí es tu primer cliente, pilas, así que hágalo.
0: Primer cliente, vamos. A ver, si hay 10 clientes, hermano. Primero vamos con los clientes. Audio con los clientes, si hay o no hay.
1: Ya, acá hay otro, ya.
0: Dale.
4: Por el Día del Padre, vale la cariñosa que sortee una noche de lujuria y pasión con una de las cariñosas que tiene ahí animadoras.
0: Hermano, sí o no, pero avise, no dirán los nombres, ya, no dirán que este segmento no decimos nombres, ya. Vamos, ¿quién dice? Vamos a ver si hay clientela primero, dale, ¿qué dice?
1: Y además, mira, te dice, ¿cuándo es el Día del Padre?
0: Deje nomás, hermano. Dale, mijo, vamos a ver si hay clientela.
4: ¿Qué dice, Homero? Buenos días.

0: travoltosos. Yo de una me apunto con una, ya sabes, mijo. Normalmente no es una mosita rayada, así, de la cosa. Tiene que ser una mosita que aporte. ¿Me entiendes? Que sume, papi.
1: Ya tenemos tres, mijo, tres clientes. ¿Quién más? Dale, sin decir nombres, dale, mijo.
2: Homerito, yo me apunto. Yo quisiera una moza que diga que de amor no se vive.
1: Ya tenemos cinco, hermano, y a la mitad por lo menos. Vamos, ¿quién más?
3: Homerito, apúntame.
1: Siete, ya tenemos siete clientes. Dale, mijo, ¿quién más?
4: Buen día. Un saludito, Merito. Presente aquí apoyando a todo emprendimiento como todo ecuatoriano.
1: Ahí está, ocho, ya tenemos ocho. Faltan dos clientes, hermano, para ver si me pongo a la agencia de Mozas Homero Producción. Dale, mijo, ¿quién más? Dale.
5: Buenos días, Homerito. Anótame a mí también, anótame.
1: Ya está, ya, dale, falta uno.
6: Buen día, Morceros. Te apoyo, Merito.
1: Ya está.
6: Anótame la lista.
1: Ya está. Vamos, dale. Hay dos audios más, dale. Tres.
7: Homerito, envíame unita ahí que tenga indija y que sea 4x4, nada más.
1: Ya ves.
8: Es como la Shirley.
1: Dale, mijo, dale nomás, rapidísimo.
9: De uno, Merito, de una.
1: Ya está.
9: Te apoyamos.
1: Esa.
9: Avisarás para que se empeñamos el taxi.
1: Hermano, se apoya. Ahora quiero audios anónimamente de señoritas que deseen trabajar en mi agencia de mozas. Por favor, vamos, rapidísimo, muchachas, vamos.
10: No puedo.
1: Vamos, una cancioncita mientras llegan los audios. Dale, los últimos, dale, rapidísimo ya.
11: Me apunto,
1: dale.
4: Te apoyo, Marito, 7-3.
1: Eso. Dale, hermano.
4: Homerito, envíame una a mí para andar aquí, pues.
1: Ya está, hermano, eso. Dale el último audio.
4: Buen día, Homerito. Me anoto.
1: Esa es. Homerito, vamos a ser socios, dice, para también colocar mocitos para las mujercitas, dice, hermano. También me conviene esa asociación, hermano.
8: Sí, de ley.
1: Vamos, señores, con buena música. Y luego quiero a las chicas. A ver, vamos a ver. Si hay personas interesadas, damitas, a ver, por si acaso, para el trabajo, que trabajen en mi agencia de mocitas. Homero Producción. Agencia de mocitas o Homero Producción. ¡Dale, papito!

0: Bueno, parece que no creo. Falta de personal, no se va a poner la agencia.
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0: Busco personal femenino con o sin experiencia.

Alicia Caso Freddy, ya sabe, este segmento sin nombres. Ya tengo una. Don Homero dará trabajito, puro OnlyFans nomás, dice, vea, ya ve. Ya tengo una. Vamos, queremos llegar a las 10.

0: Uno no puede dejarle a Freddy dos minutos, hermano. Yo que acuerdo, ya ha estado poniendo música. Diablo infeliz. ¿Cómo estamos a la gente allá en Macas? Dice mi bella Macas también. Qué linda música, por Dios, hoy. Nada, qué Bad Bunny, hermano, nada. Solo por eso dice que ya tienes ganado un tigrillo, hermano. Qué lindo, por Dios. Solo por eso dice que ya tienes ganado un tigrillo. Qué lindo, cholo.
1: Habla con mi suegra.
0: Habla con mi suegra todavía.
1: Típico de vos, putulo.
0: 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Oiga, no se olvide, yo quiero recomendarle rápidamente este comunicado oficial. Se informa a toda la comunidad motociclista nacional e internacional que la fecha de la cuarta romería motociclista Virgen del Cisne se realizará o está establecida y manteniendo desde sus ediciones 2023, 2024, 2025 y 2026, se realizarán los días 24 y 25 de julio en el recorrido Catamayo, el Cisne Ecuador. La romería motociclista para ellos es un evento 100% gratuito con zona de camping gratuita organizada en un ambiente de fe, hermandad y pasión por las motocicletas. Además, contaremos con la presencia de la Sagrada Imagen de la Virgen del Cisne, patrona espiritual de miles de motociclistas a quienes acompaña la gran caravana motociclista 24 y 25 de julio, Catamayo, el Cisne, Ecuador, fe, hermandad y libertad sobre ruedas. Por favor, ya sabe, un abrazo enorme para nuestros amigos motociclistas que también se unen a esta jornada de romería. 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

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Vamos, mijo, con buena música, porque nos hagas el día, nos hagas el día. 6:24, 6:24, buenos días. Escuchándoles desde Santa Marta, Santo Domingo, qué lindo, por Dios. Aquí está mi mejor elemento. Buenos días, Liz.

0: la Liz.
1: Y la chica muy contenta con el pájaro adentro.
0: O sea, de esos pajaritos, de esos canarios, digo, no. Hola, buenos días, cariñosos, a full sintonía, como todos los días, excelente día. Gracias, Flor Río. Hermano, me gusta ese nombre. Flor Río Frío. Vale, está frísimo ese río. Buenos días, buenos días, buenos días. Florcita Maldonado, vea. Hablando de las flores. Eso.

0: está, dice. Hasta Byron Caicedo dice, gózalos a la saca en todo caso. ¡Atacas a la saca!
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Señoras y señores, hoy traemos una historia muy bonita. Y dice, y se trata de la siguiente manera. En una pequeña comunidad hay una pareja que se ama con toda el alma. Ellos se conocieron casualmente porque Kunki salió a la ciudad a vender yuruma, plátano, papachina, porque le habían dicho que saliendo a vender a la ciudad iba a tener bastante dinero. Y lo que no se esperaba era conocer a una shirmanúa llamada Abby. Ella era una chica de ciudad, aniñada, la típica creída. Pero cuando vio a Kunki, se enamoraron a primera vista. Sí, así como lo escucharon. A Kunki casi se le salen los ojos cuando la vio por primera vez. Y para no alargar tanto la historia, ellos se enamoraron tanto que decidieron casarse. Abby dejó la ciudad y todo lo que tenía ahí para irse a vivir con Kunki en comunidad, donde se dedicaban a la ganadería y a la agricultura. Pero hay un pequeño detalle donde Kunki, lo que Kunki no se esperaba es que su amada esposa Abby era más tóxica que veneno para ratas. Todo el tiempo le jodía por todo y por nada. Así que acompáñanos a escuchar esta historia de amor y de celos enfermizos. Hoy le presentamos a Abby. Le revisa el celular a Kunki solo porque soñó que Kunki le ponía los cachos con la señora a la que vendía.

0: Diosito santo. Ay, no es tan fácil vivir aquí en esta comunidad. Dios mío santísimo, ¿será que valió la pena haber dejado toda mi vida en la ciudad por ir a vivir con este cunqui, Diosito santo? Sí me dijo mi mamita, no te enamores, no te cases porque vas a sufrir. ¿Qué hago yo levantándome a las 5 de la mañana? Este cunqui ahí está bien dormidote. No, pero ahorita lo voy a despertar. Ahorita lo voy a despertar. Ya me acordé, este cunqui me estaba poniendo los cachos con la señora a la que le vendemos el quesillo, pero bueno, tampoco voy a ser exagerada, no, o sea, es un sueño, pero igual, le voy a reclamar, ya va a ver, le voy a arruinar su sueño. ¡Cunqui!
1: ¿Qué pasa, mía? ¿Qué pasa, vuelta?
0: ¡Levántate rápido, que ya tenemos que ir a trabajar! Ya tienes que ir a cosechar la yuca, ir a ver el quesillo, ir a ordeñar las vacas, ir a ver los pollos, todo tenemos que hacer. ¿Qué haces durmiendo todavía, carajo?
1: ¡Qué bestia! ¡Déjame dormir! Todavía son 5 de mañana, son penas.
0: ¡No me importa, Cunqui! Igual tienes que levantarte rápido. Ya te he dicho, carajo, que si no nos levantamos pronto, no vamos a conseguir el dinero para tener, para comprar las cosas para vender.
1: Pero si sabemos levantar 6 en punto.
0: ¡No me importa! Hoy día te vas a levantar a las 5 de la mañana porque a mí me da la gana, Cunqui. Si ves, ahí están sonando los cuyes y están con hambre, ya voy a recoger rápido la hierba.
1: ¡Qué bestia mía! ¡Qué bestia! Déjame levantar ya.
0: ¡Levántate rápido!
1: ¿Qué te pasa, pues? ¿Qué te picó vuelta ahorita?
0: No levantando? Me pica nada, Cunqui. No me estés molestando ahorita.
1: Pero no me he dado ni beso para levantar.
0: No, no quiero dar beso, nada, como siempre. Yo no quiero dar.
1: Tampoco me diste mañanero. ¿Qué te pasó?
0: No hay mañanero hoy día, Cunqui. No te voy a dar nada el día de hoy. ¿Me escuchaste?
1: Qué bestia, Dios mío. Pero.
0: Y muévete rápido, que ahí están, las cobijas están ahí que se calientan demasiado porque estás todo el tiempo acostado ahí. Muévete, levántate rápido, vago, no haces nada. Y no te voy a dar el desayuno tampoco hoy día.
1: ¿Por qué no vas a dar desayuno? Vas a desmayar.
0: ¿Cómo te vas a desmayar, Cunqui? Sí. Ay, tú puedes, ándate, tómate un vaso de leche, está la vaca que está sonando ahí. Cógete un vaso de leche y tómate.
1: Qué bestia.
0: No hay nada el día de hoy. Sin vergüenza.
1: ¿Y qué te pasó, vuelta? ¿Por qué estás así?
0: ¿Cómo que por qué estoy así? Te voy a reclamar una cosa y quiero que me digas la verdad, Cunqui.
1: Ya, cuente.
0: A ver, ven para acá.
1: ¿Qué te pasa?
0: Ven para acá.
1: Ay, qué bestia.
0: No creas que estoy de adrede así, ¿ya? Siempre metes las patas, Cunqui. Siempre haces tonteras por ahí. Yo estoy cansada. Escúchame bien lo que te voy a preguntar.
1: ¿Qué pasó? Dime, vuelta, mujer.
0: Ayer soñé.
1: ¿Qué soñaste?
0: Escúchame, Cunqui, primero.
1: Ay, qué bestia.
0: Ayer soñé.
1: Va a reventar tímpano tanto que grita.
0: ¡Escucha! Ayer soñé que tú me ponías los cachos con la señora a la que nosotros le vamos a vender el quesillo.
1: Ya vuelta.
0: ¿Ya? Y si yo sueño, no es de adrede, yo sueño es por algo, Cunqui.
1: Qué bestia.
0: Yo sueño siempre por algo y a mí siempre los sueños me dan mensajes.
1: Relájate, mija, ¿qué te pasa? No tienes que creer sueño, pues sueño es, no tienes que creer.
0: ¡No! Los sueños, me decía la vecina de al lado, la que nos entrega las tortillas, me decía que los sueños siempre son por algo. Y si tú me pones los cachos en sueños, en realidad ser lo mismo, Cunqui.
1: Ya vuelta. ¿Qué soñaste? Pues cuéntame, pues entonces, pues.
0: Ahorita mismo. A que ver, con la señora del quesillo tú te vas. Y cuando te demoras una hora, no es porque tú le vas a dejar el quesillo, Cunqui. Es porque tú me estás poniendo los cachos con ella.
1: No, mija, no crea eso.
0: ¿Seguro?
1: Seguro. ¿Cómo voy a meter?
0: Está bien.
1: ¿Cómo te voy a meter cacho?
0: Según tú no, ¿verdad?
1: No, pues.
0: Ay, ya, entonces, ahorita mismo quiero que me des tu celular para revisarte el celular conversación por conversación.
1: No, mija, no.
0: Si tanto dices que no me puedes.
1: No te estoy metiendo cacho, escríbeme, mija.
0: No, yo no soy ninguna tonta, Cunqui. A mí no me vas a venir con tus pendejadas, ¿ya?
1: ¿Cómo va a revisar?
0: Si no me ponen los cachos, entonces dame tu celular a revisarte miércoles para ver si no me ponen los cachos.
1: Qué bestia, mija.
0: Yo soñé clarito. Te quedabas con ella ahí metido ahí en la tienda.
1: Ya, mía.
0: Mientras yo estoy aquí esperando como tonta, Cunqui.
1: Ya, mía.
0: Pasa el celular. Pasa.
1: Toma, celular. Ahorita.
0: No, yo no soy ninguna tonta, Cunqui.
1: Ay, revisa, pues ya.
0: A ver, vamos a ir.
1: Madre.
0: Clave, ¿por qué tiene clave en primer lugar?
1: Clave, pues.
0: ¿Por qué le pusiste tu Cunqui? No tenía.
1: Tú mismo estás poniendo clave.
0: Ah, yo le puse.
1: Pues. Claro, tú mismo estás poniendo.
0: Bueno, está bien.
1: Ya. Tiene huella digital tuyo.
0: Vamos a ver conversación. Eres un sinvergüenza, Cunqui. Siempre lo mismo de siempre.
1: Qué bestia, Dios mío.
0: Yo dejando mi ciudad, la universidad, mi ganado allá en Loja. Todo por tu amor. Para que tú me pongas los cachos con esa vieja fea del quesillo todavía.
1: No,
0: a ver, vamos a ver. Prima Karen.
1: Prima.
0: Vamos a ver, leer tu consulta.
1: pasa? ¿Qué pasa, Walter, con prima?
0: ¿Cómo que qué pasa con tu prima? Te voy a revisar la copa. A mí no me importa. A la prima se le arrima si no ha sabido, ¿ya?
1: Qué bestia mía.
0: Es, soy tonta aquí. Que no me doy cuenta.
1: ¿Cómo va a arrimar prima? Prima es sangre y lleva.
0: A ver, aquí dice prima.
1: Ya vuelve.
0: Explícame este mensaje, Gus. Hola, prima. Hoy te voy a ver para hacer lo que quedamos. ¿Qué quedaste tú? Prima, miércoles, explícame eso.
1: Ya voy, me fui a reclamar, pues nos quedamos para ver que devuelva pala que presté, pues.
0: ¿Para qué le prestaste la pala?
1: Ella me está pidiendo pala, pues.
0: Ah, para enterrar nuestro amor, ¿verdad?
1: ¿Cómo voy a enterrar amor, mija?
0: Ay, seguro que le prestaste la pala para...
1: La pala le presté, pues, mija.
0: ¿Para qué? ¿Pero para qué, Kunki?
1: Para que la pide, pues.
0: Ay, ay, está bien. Vamos a ver la siguiente conversación. Vecina Mahuichan. Ya.
1: ¿Qué pasa con vecina Mahuichan?
0: Dice, Mahuichan, Mahuichan. No sé, Kunki, yo tampoco no puedo pronunciar.
1: Qué bestia.
0: Dice,
1: mía.
0: Ya voy a verla, pero ¿hasta dónde se lo meto? ¿Sí ves, Kunki? ¿Qué le fuiste a meter? Explícame aquí.
1: ¿Qué le voy a meter a la vecina?
0: ¿Qué le fuiste a meter? Explícame, Kunki, quiero saber, a ver.
1: No le voy a meter nada, vecina Mahuichan. ¿Cómo le voy a meter?
0: Pero explícame, ¿qué le fuiste a meter? ¿Y por qué dices que ya te vas a verle?
1: Gas, pues le fui a ayudar a meter gas dentro de cocina, pues no avanzaba a cilindro.
0: ¿Seguro?
1: Eso, mija, ¿cómo va a pensar eso? No estés así, brava.
0: ¡Ay, Kunki! Vamos a ver, siguiente. Aquí está, yo sabía que conversabas con esa señora del que sé yo. Yo estoy, aquí estoy viendo, clarito. Dice.
1: ¿Qué a ver, dice,
0: cállate, Kunki. Cállate, que yo ya te voy a meter tu guachazo, verás si sigues molestando. Te voy a meter tu manazo ahorita, si encuentro alguna cosa mala, te voy a meter tu paliza.
1: No, mija.
0: Y me voy a regresar a mi ciudad, Kunki.
1: No te vayas, mija, no me llega eso. ¿Con quién voy a dormir vuelta?
0: Dice, señora del quesillo.
1: ¿Qué ya dice,
0: le, ¿qué le dices a la señora? Ya le guardo una bola.
1: ¡Qué
0: bien
1: bestia,
0: grande.
1: Mía!
0: Espérate, cállate. Una bola bien grande y le voy a dejar porque está bien rico, ¿sí ves?
1: No, mija.
0: Yo sabía que tú me engañabas con ella.
1: Tranquila, mija, deja de llorar, mija.
0: Ay, eso sí me duele. Mi mamá sí me dijo, no te vayas a vivir a esa comunidad porque te va a poner los cachos. Yo voy a ir a la casa ahorita mismo.
1: No, mija, ¿cómo vas a llegar, cholito? Relájate.
0: Entonces, ¿qué significa eso? ¿Qué bola le vas a ir a dejar?
1: ¿Cómo le voy a meter bola a la señora de que venimos que sí?
0: Entonces explícame, ¿qué fuiste a hacer ahí? ¿Qué bola le fuiste a dejar y qué está rico? Quiero que tú mismo me digas.
1: Espérate, deja hablar, pues no deja hablar nada.
0: Te escucho.
1: ¿Bola de queso? Pues iba a dejarle a la vecina. Pues, ¿cómo te voy a meter bola, vecina?
0: Ya, ¿de queso?
1: De queso, pues, bolita, ese queso que hacemos nosotros, pues.
0: Ah, pues entregale, ¿estás seguro?
1: Eso, mía, ¿cómo te voy a meter cacho yo, pues, mía? Yo te amo, mujer.
0: Yo no sé, Kunki, yo aquí voy a revisar, yo voy
1: bestia,
0: a ver más
1: mía.
0: De la conversación.
1: Es que no puedo escribir, yo tanta tecnología no puedo escribir.
0: A ver, vete, vete.
1: Eso está entendiendo mal.
0: ¿A qué le dice la señora después de ese? Déjame que te dice la señora del quesillo, ¿ya?
1: Qué bestia.
0: Sí,
1: mía.
0: venga con él. Ah, sí, ha sido el quesillo, Kunki.
1: El quesillo es, pues, ya ves, eso, ¿qué soy yo?
0: Ay, pero igual, Kunki, yo soñé que tú me ponías los cachos.
1: No tiene que hacer caso, sueño. ¿Qué culpa voy a tener que tú sueñes eso?
0: Kunki, júrame que no me pones cachos.
1: ¿Cómo te voy a meter cacho, mía? Este que tengo aquí, este anaconda, sueño, mía.
0: ¿Estás seguro, mi amor?
1: Claro, mía.
0: Kunki.
1: No te llorando, mía. ¿Qué te pasa? ¿Cómo vas a soñar eso, que estoy metiendo cacho con prima? Prima, te sangre, prima, pues. Te lleva mi sangre. ¿Cómo voy a meter anaconda a prima?
0: ¿Estás seguro que solo tienes ojos para mí, Kunki?
1: Solo tengo ojos para ti, pues, mía. Ojo de sajín no tengo, solamente para ti, pues, mía.
0: ¿De aquí a cuánto me amas, Kunki?
1: De aquí te amo, pues. ¿Dónde? Lejos, pues. ¿Dónde termina carecida? Te amo lejos.
0: ¿Estás seguro que sí me amas?
1: No termina. Te amo, pues, mía.
0: ¿Y nunca has visto otra mujer?
1: ¿Cómo voy a ver otra mujer? Si tú me gustas bastante, pezuña que tiene de hondo, ese me tiene loco, me tiene ese pezuña.
0: Pues. Aparte, ¿qué es? ¿Por qué me amas? ¿De qué me viste? ¿De qué te enamoraste, Kunki?
1: ¡Cuerpo! ¡Cuerpo dentro, pues! ¡Qué bestia! ¿Cómo vas a dudar de amor que está en tu corazón?
0: ¡Ay, mi Kunki! ¡Yo sabía que tú no me ibas a fallar!
1: Bestia, ¿cómo te voy a fallar? Sí, hombre, no mentimos, pues.
0: Es que yo soñé, Kunki.

0: bestia. Bésame, bésame, mía. ¿Qué? Estoy soñando eso, qué bestia.
1: Nunca más, Kunki, ya te voy a hacer relajo, ya, mi amor.
0: Ya, mi vida, qué bestia, mujer.
1: Pero... ahora sí te voy a preparar un rico desayuno.
0: Sí, sí.
1: Un mañanero, Kunki. Y también nos vamos.
0: Sí, ¿por qué no? Yo, ¿cómo voy sin desayunar? Puedo desmayar allá cuando voy a ordeñar vaca o cuando voy a machetear.
1: Ay, ya, mi amor, ya.
0: Me puedo desmayar.
1: Ya, mi amor, discúlpame por el relajo y por el relajo que te hice ahorita,
0: sí,
1: ya.
0: Yo te amo, mi. Y para calmar, voy a ir con Ñaguá, voy a buscar cazar sajino, llamarlo.
1: Ya,
0: y voy a traer
1: yampaco,
0: te voy a traer para que ya te calmes, ¿ya?
1: Gracias, mi amor. Ay, te quédate. Amo.
0: Prepárame jiki nomás para llevar, porque si no,
1: ya,
0: no voy a avanzar.
1: Ya,
0: me van a
1: dar. Ahorita mismo te voy a preparar todito, rapidito. Te voy a preparar para
0: eso,
1: que te vaya, ¿ya?
0: Ya voy a buscar Ñaguá para ir a buscar rápido ese sajino.
1: Ya, mi amor,
0: Yampaco.
1: Te amo. Mua. Mua, Kunki. Mua.

todo, Kunki demostró una vez más que los hombres nunca mentimos. Esta fue una historia con final feliz. Colorín colorado, que este cuento se ha acabado. Nos vemos en una próxima historia de amor y toxicidad.

0: Hoy día la gente está sin contestar. El celar.
1: No contesta.
0: La gente creo que ya nos conoce ya.
1: Madre bendita, hay que cambiar de emisora mejor.
0: Dice por acá, escúchame lo que dice por acá.
1: ¿Qué dice?
2: Hable, mi gente.
1: ¿Qué pasó? Nada. No te detonó.
2: Diosito, demás del frío.
0: Como que está timbrando, Dios mío, no sé qué pasa, pero...
3: Buen día para todos.
0: Diosito.
1: Ahora sí timbró.
0: Ahora sí timbró bien y bien timbrado.
1: Buenísimo. Vamos a chequear ahí.
4: Qué agradable sujeto.
5: Vamos, le pecar ahorita está mal.
0: Que no contesta, Welterita, Dios mío.
1: Dejemos nomás.
6: Bienvenido.
0: ¡Ah! ¡Qué no pena! Contesta, siguiente. No
1: vamos, siguiente.
0: Vamos, rapidísimo. Siguiente. Para la siguiente semana quedó pendiente eso, ¿ya?
1: Ya, de una.
0: A ver, rapidito. A John Alex le están retando.
1: ¿Otra
0: el reto
1: vez?
0: Para John, sí. ¿Qué le llame?
1: ¿A quién?
0: Que le llame a una amiguita y le meta vacile. El nombre de ella es Jennifer. Es madre soltera, tiene dos hijos y una bebita recién nacida. Dile que la conociste en un antro en Yanzaza. Ella es de ahí.
1: ¿Un antro?
0: Sí.
1: En un antro todavía.
0: Ya, en un antro, Dios mío bendito. Pero bueno, ahí tiene que meter su labia de vacile.
1: Labia barata.
0: Sí, ok, vamos a ver. Ojalá conteste, porque no quieren contestar, Dios mío bendito.
1: Vamos a ver, si es que no contesta ya nos vamos, porque...
0: Tenemos cariñosa rocolea.
1: Inscripciones también para los papacitos.
0: Acuérdense que ella se llama Jennifer Janet, ¿ya?
1: Jennifer Janet.
0: Sí.
1: Janet.
0: Discoteca, lo que sea.
1: Discoteca le conocería, pero... Sí, aló.

0: Buenos días.
1: Hola, Janet, ¿cómo le va? ¿Cómo me la ha ido? ¿Todo bien?
0: No. ¿Quién habla?
1: Disculpe, le habla John. Verá, ¿está desocupadita como para hacer un breve conversado?
0: John, ¿qué? Disculpe.
1: ¿Mande?
0: John, ¿qué?
1: John Alex. Así es mi nombre.
0: No lo conozco.
1: Sí, pero no le voy a quitar mucho tiempo. Solamente quiero comentarle algo rapidísimo, ¿sí? Permítame, por favor. Solo un ratito, no, solo un ratito nomás. Yo sé que usted es Jennifer, ¿verdad? Sí, me dijo. Usted tiene, es una madre soltera con dos hijos, dos niños.
0: Sí, con tres.
1: Con tres, no importa, no pasa nada, igual. Allá vamos. Yo la conocí. Ay, madre bendita. Yo la conocí en Yanzaza, un antro de Yanzaza. Ahí la conocí. Usted es de allá, ¿verdad? De Yanzaza.
0: Sí, de aquí, ya.
1: Efectivamente, entonces estamos aquí cerquita, entonces, verás, lo que pasa es que quisiera ver si, pues, si pudiéramos salir a conocernos y ni tenga tres hijos. Eso no pasa nada, eso no es problema.
2: No hay plata.
0: No sé quién es.
1: Podemos salir otra vez por ahí en el antro, sea una discoteca en Atone de Yanzaza o también en la Marcos. Podemos salir un día para conocernos ahí. Pues.
0: Verás. ¿Eh? Bueno, yo le respetaría la salida, pero tengo ¿ya? un pequeño inconveniente.
1: ¿Cuál es ese pequeño inconveniente? Dígame.
0: Lo primero es que no lo conozco. La segunda,
1: pues ahí nos vamos a conocer, pues.
0: Y la tercera es porque tengo como le digo que tengo tres hijos.
1: Ajá.
0: Y otra que va a cumplir apenas dos meses.
1: No pasa nada, igual yo le puedo mantener ahí a los tres, hasta apellido le puedo dar.
0: Es que por la misma razón, yo no la voy a dejar solita porque recién va a cumplir dos meses. Mi bebé y es pequeñita y no la puedo dejar sola en casa.
1: No importa, eso no es problema, Jennifer.
0: Es que ustedes me invitan a salir a jugar.
1: O sea, no al antro, sino una discoteca en Yanzaza. Yo sé que usted conoce, igual yo la conocí en Yanzaza, en la Tony, en la Marco. Podemos por ahí dar un vueltazo y ahí podemos conocernos. Y si tiene un hijo, pues vamos, a mí me importa, entonces vamos llevando ahí, le invito por ahí, aunque sea a pinches diámetro, a comer ahí.
0: Es que de noche mi mamá no me deja salir.
1: Pásame el nombre de su mamá, yo le llamo y le pido permiso. Yo sé que le voy a caer bien igual a la señora. Ella va a estar muy agradecida porque va a ingresar un yerno sumamente responsable y trabajador. Vamos a un parque, entonces con tus hijos ahí hacemos jugar a los tres y el otro que sea yo lo voy marcando ahí. Igual no tú te sientas tranquila, segura. ¿Qué te parece?
0: Bueno.
1: Ya, yo voy a pagar aunque sea un empleado, o sea, para ir ahí, para que usted tenga, para que tenga esa chance de salir. ¿Qué le parece, sí? Salgamos. Acépteme la invitación, no se va a arrepentir, verás. Como le dije, mi nombre es John Alex y ya, pues sí, allá vamos a conocernos para crear una amistad y si se crea algo más, pues me alegra muchísimo. Como yo tengo todas las intenciones de hasta darle mi apellido a sus hijos, ¿no? Pero no importa si tiene tres hijos.
0: No, mis hijos tienen el apellido del padre.
1: ¿Mandé?
0: No, mis hijos sí tienen el apellido del papá.
1: Podemos cambiarlo, porque, sí le ayuda, pero del papá.
0: Sí, por ahí, pero...
1: Por ahí, dice, ya está dudando ya. Yo le puedo dar amor, ternura, hasta ya le puedo dar mi apellido. Le voy a dar hasta para que se vayan a la escuela también.
0: Ay, Dios mío.
1: Ay, Dios. Agradezcale a Dios que está llegando un ángel, mire, un buen hombre. Tiene que agradecer antes. Ahorita que estás diciendo, ay, Dios mío.
0: Es que me toma sorpresa y no sé tampoco quién es mi nombre.
1: Es que ese mismo es una sorpresa, mismo es. Tiene que agradecer antes. Pues tiene que agradecer al de arriba que le está botando este hombre, este pecho. Es un hombre de trabajo, más que todo.
0: Es que le dio mi número. ¿Cómo puedo contactarme?
1: Lo podemos escribir por interno, verás. Lo podemos escribir por interno y ahí hablamos más tranquilo y para no ponerle más nervioso porque siento que le estoy haciendo palpitar el corazón como cuy ensaquillado.
0: No, es que lo que pasa es que estoy caminando a la escuela.
1: Ajá.
0: Porque voy a retirar a uno de mis hijos a ver quién
1: va. A nuestro hijo ya sería en todo caso, entonces en este, ¿o no?

0: A mi hijo todavía.
1: Pero podemos ya. Yo sé que ya le está cayendo bien, ya está como que sonriendo, bonita, laja ahí.
0: Está haciendo que me está viendo, ¿verdad?
1: Ay, madre bendita, pero escribámonos por interno, ¿qué le parece para salir al parque y para hablar más tranquilas ahí?
0: Ya,
1: listo,
0: no hay problema.
1: Ya, entonces, ¿sí nos podemos escribir?
0: Sí,
1: ya, yo te voy a enviar un mensajito ahí al privado y ahí hablamos más tranquilo para que no te pongas nerviosa, porque siento que, como te dije, estás ya palpitando tu corazón como Queens aquí ya.
0: Ya, listo, no hay problema.
1: Esa es la actitud. Permíteme un ratito, ¿usted le conoce a Hasber?
0: A Hasber.
1: Ajá.
0: Sí.
1: ¿Qué es para él? ¿Qué es usted para usted o usted para él?
0: Amigos.
1: ¿Es un amigo?
0: Sí, amigos. Yo lo conocí hace años.
1: ¿Hace años?
0: Sí, cuando yo todavía estaba soltera.
1: Cuando estaba soltera. ¿Todavía no tenía hijos?
0: No, no tenía hijos.
1: Una verdadera desgracia. Pero era esto rapidísimo, Jennifer. Antes que se vaya a retirar a nuestro hijo. Esta es una broma de acá de Radio La Cariñosa y Hasber se prestó para esa bromita. Es una bromita nomás.
0: Ay, Dios mío.
1: Ya se estaba creando una historia de amor conmigo, ¿no es cierto?
0: No.
1: No. Estás otra vez en Radio La Cariñosa, la más famosa en este momento. Te están escuchando full.
2: Pero igual dígale si le aceptan una salida.
1: Pero si me acerca una salida o no.
0: No sé, parece. Nunca le dije que sí.
1: Madre bendita. Bueno, es una bromita nomás de acá de Radio La Cariñosa, ¿ya?
0: Ok.
1: ¿Algún cariñito de repente a alguien, una persona por ahí?
0: No, ninguno,
1: nadie. A mí, bien, ese cariño, pues.
0: No, nadie.
1: Bueno, nos vemos, chao, cuídense.
2: Chao,
1: ¿qué? Madre bendita.
2: Sí, yo ya, una desgracia.
1: Una completa desgracia.

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9: Queremos saber dónde nos escuchas a esta hora de la tarde. Ya sabes que te puedes contactar conmigo al 0982-981-981. Hoy un poquito frío en la ciudad de Loja, pero también me encantaría saber cómo está el bello oriente ecuatoriano, cómo está Zamora Chinchipe, cómo está Nangarixa, cómo está Yanzaza, los encuentros. Hablando de los encuentros, me parece que tenemos un audio de una querida amiga que siempre está al pendiente del poste con La Cariñosa y también, obviamente, de La Cariñosa de la 98.1. Así que en este momento lo vamos a reproducir.
10: ¿Cómo estás, señorita preciosa? ¿Cómo está usted? Aquí le escucho esa linda voz como mi hija en la boquita aquí en los encuentros. ¿No sabe cuál amiga?
9: Pero por supuesto, no nos equivocamos, estamos hablando de nuestra Toñita querida que nos está escuchando a esta hora de la tarde desde los encuentros, así que muchos cariñitos a mi gente hermosa, a mi gente linda que nos está escuchando desde los encuentros. Muchísimas gracias, por favor, déjenme saber cuáles son sus sugerencias musicales. Hoy lunes arrancamos esta nueva semana llena de muchas cositas bonitas por hacer, de pronto actividades, objetivos que tenemos que cumplir, así que por favor, siempre con el pie derecho y dejando una huella bonita donde quiera que vayamos. mis cariñositos. Recordarles también que nos pueden escuchar a todos nuestros compatriotas ecuatorianos que se encuentran distribuidos en diferentes partes del mundo. Nos pueden escuchar a través de radiolacariñosa.com. Así que no hay pretexto para que no estén en sintonía de la 98.1 y 94.9. Tenemos otro audio que nos acaba de llegar, así que por favor lo vamos a reproducir en este momento.
11: Hola, preciosa Liz, qué placer, qué honor escucharte. Pelado Cebollas, por aquí estamos, jujujú, postrecitos. Pero ¿qué quiere, doña Antonia? ¿Qué quiere? Vaya, pégase un almuerzo. Ya estar con hombrecita, confirme. Cariño, doña Antonia.
9: ¡Ay, qué bonito! Muchas gracias, mi cariñosito. Lunes arrancando la semana y para mí es un grato honor poder estar junto a ustedes una tarde más, con la bendición de Dios, obviamente, y poder estar aquí en compañía de este público maravilloso, en compañía de todos mis amigos lindos, que los quiero bastantísimo y que tenemos un programa bastante recargado el día de hoy. Por acá nos dice otro cariñosito lo siguiente: Palanda, un clima agradable, sin mucho calor, con presencia de lluvia, y nos envía la fotito. Muchísimas gracias a nuestro cariñosito por hacernos llegar este reporte a esta hora de la tarde. Y bueno, adentrándonos un poquito más al tema del día de hoy, bueno, ayer vivimos una jornada llena de emociones con el debut de nuestra bella Tri frente a Costa de Marfil. El resultado, bueno, no fue del todo, bueno, no fue el que esperábamos, la verdad, pero el mundial recién comienza, ojo con eso, y la ilusión sigue intacta. Y precisamente esa será nuestra pregunta del día de hoy. ¿Por qué crees que el mundial es tan especial? No sé, de pronto será por los recuerdos, será de pronto por las reuniones familiares, por los amigos, por las emociones que vivimos. Déjame saber cuál es tu respuesta. ¿Por qué crees que el mundial es tan especial? Házmelo saber al 0982-981-981.
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Hacemos tributo al rey del pop, Michael Jackson, así que espero sus sugerencias musicales a esta hora de la tarde. 0982-981-981 es el número al cual ustedes se pueden contactar conmigo. Oigan, por cierto, mis cariñositos, yo quiero mencionarles que si ustedes tienen ese cariñito para esa persona especial y de pronto no se animan a hacérselo saber, pues a mí me encantaría ser su cartera, a mí me gustaría mucho ser su mensajera, así que me lo pueden compartir y yo con todo gusto, con todo placer, lo estoy dando a conocer y se lo puedo hacer llegar. Así que, ¿qué les parece, mis cariñositos? Ah, por otro lado, de pronto también siempre hay roces. De pronto no estamos atravesando una bonita situación, pero me quiero disculpar con esa persona y de pronto por haber razones como que no me

0: venido a hacerlo, también me encantaría poder ayudarte y poder contribuir a que esa fricción que de pronto tuvieron con esa persona, pues se pueda de alguna u otra manera mejorar. Y si yo te puedo ayudar, con todo gusto, tú me puedes dejar un cariñito, tú me puedes enviar un cariñito al 0982-981-981 y yo con todo gusto se lo hago llegar a esa personita especial. ¿Qué les parece, mis cariñositos? Oigan, mis cariñosos hermosos, por otro lado, el fin de semana ya se viene un partido de nuestra tri. ¿Cómo estamos con esos ánimos? ¿Cómo estamos con esos ánimos, mis cariñositos? De pronto el primer partido pues no fue lo que esperábamos, eso es cierto, pero el mundial sigue, así que no nos tenemos que de pronto desanimar, sino más bien darle ánimos a nuestra tri y obviamente estar siempre al pendiente de la programación de la 98.1 y del postrecito con la cariñosa. Más adelante estaremos hablando de la información deportiva de nuestro segmento mundialista para que todos estén atentos, a las preguntitas que vamos a formular ya más adelante, ya en contados minutos, mis cariñositos. Hoy miércoles, dimos tributo a Michael Jackson y tengo unos datitos curiosos del rey del pop. Y bueno, yo no sé si tú sabías esto, pero Michael Jackson ganó aproximadamente 13 premios Grammy. No sé si tú lo sabías, pero te dejo este datito curioso a esta hora de la tarde. En el transcurso del programa vamos a estar mencionando más información que de pronto tú no conocías del rey del pop. Tenemos tributo a Michael Jackson y por acá ya tengo cariñitos de todos ustedes y me dicen lo siguiente: hola Liz, un cariñito y porfa, pon la canción de Dirty Diana, un tema excepcional del rey del pop. Este tema es excelente. Oigan, mis cariñositos, y yo no sé si ustedes sabían, pero cuando Michael Jackson conoce a la princesa Diana de Gales, bueno, él tenía un concierto en Londres, y en ese concierto pues obviamente tenía que conocer a muchas personas importantes. Antes de ese concierto tenía que conocer, obviamente, y conocer a muchas personas importantes de ese lugar, y entre ellos estaba la princesa Diana Spencer, acompañado obviamente del rey Carlos. Y cuando él la conoce a ella, obviamente tenía muchos nervios, y él de su repertorio quitó la canción Dirty Diana porque, bueno, él no lo consideró pertinente cantarla esa canción en ese concierto. Pero cuando ella se le acerca, lo conoce y le pregunta qué canciones él va a interpretar ese día, pues él le comenta los diferentes temas, pero no menciona Dirty Diana. Entonces ella le menciona y le dice: oye, Michael, a mí me encantaría que tú cantes esa canción porque es una de mis favoritas. Él se quedó completamente atónito y asombrado, e inmediatamente fue obviamente donde su equipo y pidió que la canción entre al repertorio. No sé si tú sabías esta información, pero yo te la comento, te doy esos datitos curiosos a esta hora de la tarde. A propósito, que hace poco tiempo se estrenó la película del rey del pop, Michael Jackson. Fueron muchas las emociones que vivimos en esta película al darnos cuenta, obviamente, de todo el legado que él ha dejado. Obviamente hay partes de la película que de pronto no sabemos si es que hay información que se sigue omitiendo, porque seguramente hay información que pues no se la puede mencionar del todo, pero la película tuvo muy buenas críticas. Tengo entendido que va a haber una segunda parte, porque en una sola película pues no se puede resumir toda una vida tan grande y llena de éxitos de un artista excepcional como lo fue Michael Jackson. Oigan, mis cariñositos, y yo ya les tengo la pregunta de hoy, ya les tengo la pregunta sobre la mesa, y es la siguiente. A ver, yo quiero que me respondan con total franqueza, como así como son ustedes. Si Michael Jackson, si el rey del pop estuviera vivo y voy a Ecuador a dar un concierto, ¿qué canción les gustaría que él cante? Comunícate conmigo al 0982-981-981. Antes de dar paso a la siguiente canción que hemos preparado para ustedes, tenemos audios. No sé si me dan el visto bueno de poder colocarlos en este momento. Ok, lo vamos a reproducir.
1: Hola, princesa Liz, ¿qué tal? ¿Cómo estás? ¿Qué tal, pelado salchipapa? Pelado cebollas, que sea. Por aquí estamos, un postrecito, qué rico, hermano. Por aquí estamos, rumbo, a almorzar. Porque, hermano, estamos con una leona, porque hemos trabajado peor que negritos para comer como blancos.

0: hora de programación, por favor, déjame saber cuál es tu sugerencia musical, porque hoy rendimos tributo a Michael Jackson. Nos vamos con este tema que hemos preparado con mucho cariño para todos ustedes.
1: No hay nada más delicioso.

0: Y en la trabajación andábamos, confírmalo, buenas tardes, buenas tardes. Gusto saludarte. Aquí estamos, en la trabajación, aquí estamos, confírmalo, confírmalo.
1: Confírmalo, confírmalo, confirmado, mi cariñosito. Aquí estamos y no nos vamos en el postre con la cariñosa. Muchas gracias por ese reporte de sintonía. 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
0: 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Y verás, ahí para nuestro querido amigo también, gracias por el apoyo para el primer partido de Ecuador. Todo listo, pero el resultado ya no depende ya de la cariñosa gente, ya, ya no depende ya de nosotros.
1: Ya no podemos hacer nada.
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5: Muy bien, y por acá estamos regresando ando de las diferentes actividades del día, de un rodaje, de estar comidas también, dicen por acá, de haber peleado, dicen por aquí. No, no se pelee, respiremos profundo.

tranquilos, estar bien. Brindamos muchos cariñitos a todos quienes ya se comunican con nosotros, quienes están conectados a través del dial de la 98.1 y 94.9 FM. Así que hola, hola, bienvenidos, bienvenidas, que esto es Regresando Ando. Y yo sé

versus Argelia. Así que bueno, esperemos gane Argentina por la parte de los latinos, ¿no? Porque en esto somos latinos todos. También vamos a dar pasito a todos nuestros queridos oyentes que ya nos están escribiendo. Por acá nos dice Marcelito, nos dice, buenas noches, porfa, la canción Todo lo fue de Ramírez. Muy bien, también ya le vamos a estar colocando. Por acá nos dice, buenas noches, la locutora de la voz sexy, mi solicito, dice por acá. Muchas gracias, mi Ale, qué bonito. Bueno, pues aquí nos salen gallos, afinamos la garganta haciendo luego la sexy. Bueno, nos sale de todo un poco la voz. Lo importante es que le podamos dar este matiz, este color, y el mensaje al final les llegue a todos y a todos se transmita esta energía, esta chispa que hay aquí, ¿no? Muy bien, por aquí dice, y el bebito Fiu Fiu feliz, dice. Acá el bebito Fiu Fiu es Jairito, por si acaso. Eso. Muy bien, dice por acá, feliz de tenerlo ya el día de hoy. Bendiciones, nos dice. Aquí estamos fieles a Regresando Ando en el barrio San Agustín. Excelente programa, los quiero mucho, mucho, mis chicos, nos comentan por acá. Me pueden complacer con la balada Ahora Tú de Malu y el vallenato Era Ella, todo lo que... Ella era todo. De Los Inquietos del Vallenato. Gracias, bendecida noche y un abrazo de Oso Rompe Costillas, así se por acá. Así que le regresamos también toda la buena vibra, toda la energía y ese abrazo rompe costillas para nosotros.

0: querida Alex Arango, que se está ya comunicando con nosotros en esta noche. Por acá también tenemos un audio. Hola, hola, buenas noches. Vamos a dar pasito al audio a ver qué nos dice.
1: Quiero ir a ver Chivo ese partido es muy interesante y muy atractivo.
0: ¿Ya? ¿Estamos hablando del partido todavía o qué? Muy interesante y muy atractivo. ¿O acaso es como algunas chicas o algunas de nosotras que también vemos lo atractivo de los partidos? Muy bien, tenemos por acá otro audio. Hola, hola, buenas noches.
2: Mi estimada Chivo, quiero confesarte algo. Pero precisamente no son los sentimientos míos hacia ti, sino que lo que había pasado en el diario vivir de en el trayecto de mi vida, ¿me entiendes? Yo antes cuando era casado, por ejemplo, me gustaba pelear mucho con mi pareja porque me gustaba esa reconciliación. Pregúntele a Jairito, él tiene un poquito de experiencia también con ese tema.
3: Comenzate.
0: Ok, a ver, ¿cómo vuelta? ¿Cómo? Deje de pelear, no pelee. Si llega otra persona a su vida, no pelee. Calmado, respire profundo, trate de comunicarlo todo. Y a veces, pues pueden. Después de una discusión viene una reconciliación, así que esperemos que las discusiones al final no sean tan fuertes. Por acá tenemos otro audio. Hola, hola, buenas, buenas. Creo que tenemos por acá.
1: Yo también quisiera ir a ver Chivo ese partido.
0: Ah, el partido, entonces.
1: ¿A cuál, Ale? ¿A Alexa Morocho o a la otra?
0: Bueno, por acá también nos están comentando de las Ale. Las Alexas, tenemos muchas Alexas por acá, Morocho, Zarango, algunas, ¿no? Que también son fieles oyentes, así que les enviamos muchos cariñitos. Y muy bien, mis queridos oyentes, estamos ya en el segmento que a muchos les gusta, porque este segmento cuenta historias y se convierten en himnos para cantar a todo pulmón, porque sí, porque nos recuerda parte de nuestra historia, de nuestras vivencias, anécdotas, experiencias, nos cuenta de todo. La cariñosa que me rompió es, y por supuesto, estamos ya con los vallenatos. Los vallenatos en esta noche, en este martes loco de 2x1, así que puedes solicitar tu tema favorito a través del 0982 981 981. Así que ya lo sabes, la cariñosa que me rompió es, y acá le colocamos. Pueden decir, ok, a ver, hoy quiero escuchar este tema, o si no, otro, etcétera. Y dice, ok, Chío, la cariñosa que me rompió es, y acá le vamos colocando. Y hoy aprovechen este martes loco de 2x1, porque regresando ando, porque la cabina de cariñosa suena

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2: Así es, y por acá ya estamos prendidos. ¿Cómo avanza la noche en este martes 16? Que viva el locutor y la locutora también, que nos están escuchando, aquellos que también les gusta hablar, porque todos tenemos el locutor muy dentro de nosotros, y a veces tenemos miedo a expresarlo, y total, terminamos sorprendiendo tremendas voces. Así es, hoy 16 de junio, marcamos ya 20 horas con 39 minutos, por acá disfrutando del segmento La Cariñosa que me rompió es... Y por supuesto, en este martes loco de 2x1, también complacemos con dos vallenatos. Aplica para los vallenatos, 2x1, de tus temas favoritos, de aquellas canciones que te hacen cantar con todo el sentimiento, con todo el pulmón, dicen por acá, porque te recuerda al tóxico, al indeseable, o también te hace acordar de la persona que amaste o que amas. Suele pasar. Por acá nos dicen, hola cariñosa, por favor, el vallenato por tu primer beso. Lo tengo registrado por acá como oye, pero ¿cuál es su nombre? Cuénteme para de una vez cambiarle, porque por acá lo tengo como oye, ¿tú te llamas oye? Algo así, entonces también, si de pronto me dice su nombrecito para yo registrarlo acá, porque lo tengo como oye por el momento. Le enviamos igual un cariñito, gracias por comunicarse con nosotros. Por acá nos dice, si tal vez en el transcurso de la noche me podrán ayudar con la canción Uno por Ellas de Cancerbero. ¡Cancerbero! Oigan, es en lo que llevo de programa acá en estos meses, primera vez que me piden una canción de este rapero venezolano, si no me equivoco, Cancerbero. Pero sí, podemos estarlo considerando, claro que sí, porque siempre digo que acá estamos para complacer a todos nuestros oyentes, y al menos este artista se caracteriza por cantar la realidad, por cantar los temas sociales, entonces es un poco interesante la vida de este difunto, ¿no? Entonces, muy bien, le vamos a estar checando por acá, le enviamos muchos cariñitos. Por aquí nos dice, hola, tengo un mensaje, a ver, buenas noches, nos dice por acá, buenas noches, Reina Chío. Ay, buenas noches, gracias. Precioso Jairito nos dice por aquí, saluditos desde Gonzanamá. Un cariñito especial para la niña Alexa Morocho, Alex Arango, que les quiero mucho. Un fuerte abrazo y feliz día del locutor. Bendiciones, nos dicen por acá. Cariños para los niños del grupo también, porfa, dice. Por acá está que saluda a las niñas y a los niños del grupo, Por acá nos dice también para los niños del grupo. Danilo, Jorge, Stalin, Chico Tóxico, Lalito, Moy, Marquito, que son los que siempre están en contacto, peleando, escribiendo, opinando, pero ahí están, dice, constantes. Así que muchos cariñitos también para todos. muchos cariñitos para todos y cada uno de ellos. Y por supuesto, al final, Paulita nos dice, la cariñosa que me rompió es el vallenato Tarde lo conocí y Luna de Ana Gabriel. Gracias. Gracias a ti por tu mensajito y también por enviar esos cariñitos a todos los compañeros, ¿no? A los que son más leales, más visibles acá, interactuando en los grupos de La Cariñosa, que también he visto muchos de sus mensajes, así que les enviamos muchos cariñitos. Y también para Paulita, que se comunica con nosotros. Tenemos un audio por acá. Hola, buenas noches.
3: Buenas noches, corazón, ¿cómo está? ¿Sí me puede complacer con una hoja en blanco del vallenato?
2: Pero claro que sí.

0: por supuesto que le podemos complacer. Oiga, usted me apareció con un acento así como guayaco también un poquito. Yo en mi trabajo tengo algunos compañeros guayacos y también suelen hablar así un poquito. Bueno, se me hace a mí similar. Si me equivoco, pues bueno, lo siento.
1: Buenas noches, corazón, ¿cómo está? ¿Sí me puede complacer con una hoja en blanco de el vallenato?
0: Ajá, ya ven. Bueno, igual, claro que sí, le podemos complacer. Muchísimas gracias por comunicarte con nosotros. Gracias por cada uno de sus whatsappitos cariñosos a través del 0982-981-981. Por supuesto, por acá nos dicen. Hola, hola.
2: Prácticamente los más feos están en ese grupo dando guerra, vi santísima.
0: Como vuelta, no, son los más constantes, son los más fieles, los más leales. Por acá nos dice, una bendecida noche, mi querida Chio y Jairito, aquí estamos en compañía de la cariñosa y de regresando ando desde Perú, cariñitos, les enviamos muchos cariñitos a Perú, qué bonito Perú que nos esté escuchando nuestro vecino país, porque acá todos somos hermanos, juntos como hermanos, diríamos aquí en la cariñosa, entonces. Otra de ellos por acá, Florcita, que nos está saludando también. Un fuerte abrazo. Por acá nos dicen, bueno, habíamos estado preguntando también de que hoy, por ser el día del locutor, de la locutora, de aquellos quienes hacemos esta labor, vamos a darles la oportunidad para que todos lo hagamos el día de hoy, ¿no? Así que la cabina está totalmente habilitada para cada uno de ustedes. Si ustedes fueran locutores, locutoras, ¿de qué harían su programa? ¿Qué dirían estando al aire? ¿Qué dirían? Bueno, me lo pueden contar por acá. ¿O cómo saludarían? ¿Cómo entrarían? Bueno, siempre alguien tiene frases peculiares, características peculiares. Tomen en cuenta que están al aire, que están al aire y acá lo pueden compartir. Entonces, bueno, me lo hacen saber a través del 0982-981-981. ¿De qué se trataría tu programa? ¿Qué dirías? Bueno, me lo puedes contar, ¿no? Por acá Alexita nos dice buenas noches, niña Chio y DJ Jairito. Hola, hola, buenas noches. Por acá comunicándose nuestra querida Alexa también ya con nosotros. Qué bonito tenerlos por acá. También se vienen muchísimas cositas interesantes este fin de. Se viene lo que es el partido de la selección. Desde ya todos estamos obligados a ganar, obligados. Y también el domingo, el Día del Padre. Así que festejar a papá, ¿cómo lo van a pasar? ¿Qué van a hacer? De pronto le tienen alguna sorpresita, planeado algo, pastelito, su comida favorita, un paseo, un regalo, nada. Bueno, pues si necesitan ayuda, coméntenme. De pronto por acá nos podemos estar ayudando en algo, sumando en algo. Si no, también el evento. Gonzalito por ahí va a estar en una cancha también. El evento es totalmente gratuito. Si quieren ir, pilas ahí también, ¿no? Por acá vamos a ir saludando a nuestra gente bonita que ya se está comunicando con nosotros. Algo zapito cariñoso. Vamos a dar este espacio a ver qué nos dicen, cuál es ese reporte. Hola, hola.
3: Buenas, Chito, buenas, Jairito. Aquí estamos regresando, ando aquí, reportando aquí a la Fuerza Marina, los más fieles, dijo por ahí el preñador. Aquí por la universitaria y Roca Fuerte, full cariñoso, porque.
4: ¡Por gusto!
0: El preñador. Muy bien, le vamos a enviar muchos cariñitos al morenito que también nos está escuchando en esta noche. Esperamos que todo esté muy bien por ahí. Gracias por ese reporte de sintonía y por siempre estar con Regresando Ando. Por acá tenemos otro audio. Hola, hola, ¿qué tal? Buenas noches.
5: Pilas, Regresando Ando, buena música, pondrán buena música alegre como viernes para celebrar al papá.
4: Ay, cállate, loco.
0: Por supuesto, viernes para celebrar a papá, muy bien, así es, así que desde ya vamos a irnos entonando, ponernos en modo celebración, porque se viene también el agasajo al papá cariñosito de esta tarde. La noche, de estos días, de todo este tiempo que ha estado también con nosotros acompañándonos, se viene un bonito programa, así que muy atentos. Por acá tenemos también, nos dicen saluditos cariñositos, nos dice por aquí nuestro querido Dani, también le enviamos muchos cariñitos esperando que todo esté muy bien. Tenemos por acá, nos dice buenas noches Chio y Jairito, hola, hola, ¿qué tal? ¿Cómo estamos? Buenas. Por acá tenemos otro audio, hola.
6: Buenas noches, Jairito. Buenas noches, Chio. Ya sabes, placer, un placer haberte conocido personalmente, Chivo, aquí. Como tú dijiste, una bonita coincidencia. Y ya sabes, aquí de pie. Y por ser fiel, no dije ningún piropo, pero siendo otro, que una mujer tan hermosa como vos, hubiera lanzado los piropos. Pero nada, no, estamos quietitos.
7: ¿Qué más, vocero?
6: Jugándonos con las piensas así hermosas que se suben a nuestras unidades. Los amarillos somos los más fieles.
0: Definitivamente, muy bien, como debe ser. Como debe ser. No, sí, muy bien portado. ¿Para qué, amiga? Tengo que rescatar y destacar eso. Muy bien portado. Mi Jairito acá de verdad es único. Le enviamos muchos cariñitos a nuestro querido Stalin que nos está escuchando y también gracias por la carrera. De verdad, sí, una bonita coincidencia y me trajo acá en urgencia, rapidísimo y ya llegué. Así que gracias. Gracias. Por acá tenemos también más cariñitos que nos están enviando. Qué bonito. Muchísimas gracias. Recuerden el WhatsAppito 0982-981-981. Ustedes pueden solicitar sus temas favoritos. De pronto se les antoja algún temita en esta noche de viernes. Se les antoja dedicar algo o aprovechar que también estamos a vísperas de los festejos a papá. También quieren mencionar algo. Bueno, lo pueden hacer acá a través de nuestro WhatsAppito. Porque estamos en una mezcla de todo, en una mezcla de emociones. Modo mundialista, modo feliz Día del Padre, modo Ecuador, modo todo, chicos. Así que vamos a darle con buena música, vamos a irnos activando también. Vamos a irnos activando en esta noche. Ajá, moviendo. Es que eso. Uno, dos. 19:38 y aquí nos estamos activando, iniciando para que queden ya sudaditos, perfectos para la discoteca cariñosa. Así que vamos en movimiento a calentar, que esto recién inicia.

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Señoras y señores, de inmediato Radio La Cariñosa presenta el programa A Todo Ritmo. Esta vez el programa especial por el Día del Padre. Sí, señor, hoy estamos celebrando al Rey del Hogar bajo la dirección y responsabilidad de Dixon Sáez Navarrete, quien agradece a todas las firmas comerciales que respaldan a este programa A Todo Ritmo. En la cabina número uno de La Cariñosa, sí, señor, ya estamos acá y por

0: Ahora sí, mi estimada Génesis.
1: Ok, listo.
0: Ahí estamos bien.
1: Listo, perfecto. Ok, gracias, gracias, mi querido Dupal Jaramillo. Bueno, primeramente damos gracias a, mil gracias a Papito Dios, porque Él es el que nos hace factible que estemos acá con salud y vida.
0: Claro que sí.
1: Así es.
0: Y hoy celebrando el Día del Padre.
1: Claro, hoy es el Día del Rey, el Día del Rey del Hogar, esos hombres maravillosos que hay, obviamente, que son padres y madres muchas ocasiones, porque de pronto se quedan con sus hijitos a cargo, ¿no?
0: Claro.
1: Pero hay otras, ay, Dios mío, que da mucho que desear. Pero no hablemos de ello.
0: No, las cosas negativas no vamos a hablar. Hoy ya no vamos a atacar a los papitos.
1: Hoy todo positivo, ¿verdad?
0: Hoy todo positivo, sí, señor. Bueno, bienvenidos, bienvenidos y bienvenidas. Así arrancamos a todo ritmo.

0: Posible este programa.
1: Claro, por supuesto, así es, mi querido Duval Jaramillo, pero antes permítame enviar un saludito a mi gente que nos sintoniza en Estados Unidos, en Nueva York. Saludo para mi supercomando, siempre fiel oyente en otros medios que trabajamos. También el saludito para mi querido Rafael Espinosa, para mi querido Rafael Espinosa allá en Suiza, nos está sintonizando. Gracias a Rafael, un abrazo a la distancia. También para doña Nancy y don Wilson Gómez en Italia. Gracias a mi gente que siempre nos sintoniza. Gracias.
0: Muy bien, vamos a agradecer, señoras y señores, esta de Servicio Amazonas, una empresa dedicada a la venta de combustible, gasolina, diésel. 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Cariños a todos los padres en este día, especialmente a los choferes y dueños de vehículos. Acá le cuento a mi querida Génesis que acá en La Cariñosa, nosotros nos olvidamos de los saludos, acá se dicen solo cariños.
1: Ah, cariños nomás. Sí. Bueno, entonces los cariños, pero como yo siempre doy cariños al oído, ¿verdad? Ah, por si acaso, ¿va?
0: ¿A quién más agradecemos, mi querida Génesis?
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0: El salto del tigre.
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0: Veas.
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0: 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Un saludo especial para todos los padres en este día, y en especial Álvaro Asanza, el padre del año. Sí, señor, Alvarito Asanza, vaya ahí el cariñito súper chévere en esta tarde.
1: Así es, por supuesto, mi querido Duval Jaramillo. 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
1: 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Feliz día, dice, a todos los papitos de Yanzasa, del Ecuador y del mundo entero.
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1: Ok, listo, muy bien. 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
1: Ok, listo, muy bien. 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
1: 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Ya sabe, don José Arévalo es el papá, el papacito. Muy bien, felicidades, don José.
0: Muy bien. Gracias a nuestras firmas comerciales llega este programa a todo ritmo. Vamos a escuchar musiquita. Hoy estamos celebrando al rey del hogar. Estamos celebrando a papá. 3:27 p.m. Vamos con una buena canción que dice y suena así, dedicada a papá.
1: Con mucho cariño.

0: Señor Duval Jaramillo, buenas tardes. Y ese milagro de verlo, de oírlo trabajando el día de hoy. Por supuesto, para que usted...
1: Es un buen tipo, mi viejo.
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0: Mi querido viejo. Qué linda canción esta del señor Piero, el argentino. Acá conversando un poco en interno con el señor Dixon Sáez, que es un hombre que conoce muchas cosas de la vida. Dice que lo ha conocido a Piero frente a frente por Vilcabamba, que ha vivido bastante tiempo, ¿no? En Vilcabamba. Muévale un poquito ese micrófono. Como que eso. Ahí fue. Listo, muy bien. Entonces acá seguimos con el programa, señoras y señores. Mi querida Génesis, seguimos enviando cariñitos a toda la gente. Ustedes pueden aprovechar rápidamente también para escribirnos, para enviarnos audios. Acá los reproducimos rápidamente. Estamos haciendo un especial por el Día del Padre, enviando cariñitos a todos los papitos. Y vamos a seguir agradeciendo a nuestras firmas comerciales. 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
1: Perfecto, muy bien. Entonces seguimos con los cariñitos. Así es, allá María José Arévalo Calderón saluda también a su papito con cariño, a Augusto Arévalo. 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
1: Ok, listo. 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
0: 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Por acá enviamos un cariñito muy chévere para mi pana Vladimir Gallegos, que está a full camello escuchando la cariñosa.
1: 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Ok, listo, muy bien. 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
1: 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Saluda para todos los papitos, pero muy en especial para su esposo, el señor Freddy, claro que sí, Calva, y para su papá, Belisario Paucar.
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1: Ok, cariñitos para Naker, yo vi el mejor coquito, el mejor juguito. Ahí está, saludos, cariños entonces para Naker, Ayoví, y otro cariño muy especial para Javier Gualán. Así es, ahí es, feliz día en su día, mi querido Javier Gualán, el rey de los reyes.
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1: 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Qué bien, felicidades entonces para don Javier. Ahí está, junto al complejo municipal de Yanzaza.
0: 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Nos vamos con musiquita, mi estimada Génesis.
1: Perfecto.
0: Tenemos buena música en esta tarde por el Día del Padre. Vamos a escuchar algo bonito de Alci Acosta, que dice y suena así.
1: Para todos esos papitos, mi querido Duval Jaramillo.
0: Sí, señor.
1: ¿Usted es papito a propósito?
0: Creo que tengo por ahí una, pero está de confirmar.
1: ¿Pero de qué es papacito si es papacito?
0: Aquí estamos. Suena la música aquí en La Cariñosa.

0: Qué buena canción, definitivamente, mi estimada Génesis. Génesis, perdón la pregunta, ¿usted tiene todavía su papito o ya no?
1: No, ya se me fue.
0: Ya se le fue.
1: Ya va a tener 10 años exactamente.
0: Ah, ya bastante, papito, sí. Bastante tiempo.
1: Pero me parece que fue ayer, le cuento.
0: Claro.
1: Mi papito falleció un 6 de agosto.
0: 6 de agosto.
1: Mi cumpleaños es el 5 y él falleció el 6. Para mí fue lo más duro.
0: Churos.
1: Lo más terrible en mi vida, haberlo perdido ese día, mi padre. Yo venía tan contenta porque me recuerdo tanto que yo había ido para Ventanas.
0: ¿Ya?
1: Para Ventanas, justamente el alcalde de Ventanas, mi buen amigo, el abogado Carlos Carrier, que actualmente nuevamente es alcalde, ¿no?
0: ¿Ya?
1: Bueno, entonces me fui porque me había dado de la publicidad y de paso me había dado una cooperativa ahí la 13 de abril. Entonces yo venía contenta con mi publicidad, qué chévere, aquí, bueno.
0: Claro.
1: Oh, sorpresa, cuando en medio camino me llaman. Oye, ¿sabes? Me dice, sí, dime, ¿tú sabes lo que le pasó a tu papá? No, ¿qué pasó? Digo, capaz se desmayó porque él se hacía la diálisis, ¿no? Pasando un día. Capaz se desmayó, digo, y va. Cuando, bueno, ¿qué pasó? Uy, dice mi hija, tu papá falleció. Uy, ese momento no sabía qué hacer.
0: Claro.
1: Yo, toma, le juro, me aloqué. Yo quería lanzarme del carro, quería correr, volar, ir a ver a mi papito que de verdad no podía creer que se me había ido.
0: Nadie estamos preparados para esas noticias terribles.
1: Y yo digo, aquellas mamitas que pierden a sus hijos jóvenes, 15, 18, a veces por andar en malos caminos, porque no entienden la juventud, que los padres le hablan por su bien.
0: Claro.
1: No es que ningún padre te hable por mal.
0: A veces nos incomoda que nos llame la atención, pero sí, no entendemos que es por nuestro bien.
1: Exactamente, duele.
0: Claro.
1: Eso, nosotros nos cerramos porque somos jóvenes, decimos, no entendemos. Y es que están cerrados, pero mentira, ellos tienen la razón. Es claro, que están completamente, esa amistad dice, no, que la amistad no sí incide en algo, Duval, en algo incide porque esa amistad te está induciendo a otra cosa que no quieres.
0: A buscar buenos amigos. Muy bien, bonito tema, y aprovecho también para enviar un cariñito a mi querido padre, Clever Jaramillo Orellana, que está también escuchando la radio, un excelente padre, un padre ejemplar.
1: Clever, aprovechalo.
0: Clever, sí.
1: Clever es su papá.
0: Clever Jaramillo.
1: Duval, aprovechalo a tu papi Clever, hoy es lo más lindo tener a su papá, es que no tiene idea, mi querido Duval, cómo es el uno es que quererlo tanto a su papá, acompañarlo. Yo con mi papi lo acompañaba a todas partes, ¿no? Ya con él. Es lindo.
0: A mí,
1: aprovechalo, Duval, ahora que está vivo.
0: Me dicen que soy fiel retrato de mi papá.
1: Entonces, papá es guapo.
0: Muchas gracias. Son lo que he salido, ¿sabe qué es lo que he salido? Un poquito más patucho. Mi papá es alto. Mi papá mide 1.80.
1: Mi papá era ojos verdes, blancos.
0: Mira esa belleza. 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
1: Mi querido Duval, permíteme enviar unos cariñitos.
0: Claro que sí.
1: Por acá me dice, hola flaquita, envíame unos saludos a mis buenos amigos y como familia en la Clodoveo. Esto es un barrio, ¿verdad, mi querido?
0: Sí, la Clodoveo Jaramillo Alvarado, queda cerquita del terminal terrestre.
1: Allá, listo. Entonces, para Fabricio Ortega, Diego Ortega, Rolando Ortega, un feliz día del padre para su querida mamacita, la señora Amelia Cueva, y por supuesto, muy en especial para su hija Jimena Ortega. Un fuerte abrazo, que mi Dios me los bendiga. Ese mensaje lo envía mi querido Rafael Espinosa González desde Suiza, para acá, Ecuador, en Loja. En este momento nos encontramos en Loja, mi querido.
0: Sí, señor.
1: Mi querido Duval, ¿no?
0: Lojita, sur de la patria. 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
1: 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Hachito se ha portado súper que bien, también para su papá Orlando, de parte de Yesenia.
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1: La última morada que tenemos
0: en Yanzaza,
1: mi querido.
0: Y lo único seguro que tenemos en la vida.
1: Yo ya tengo, le cuento.
0: Ya tiene su... ya tiene listo.
1: Publicidad gratis. Ahí yo tengo en Parque de la Paz. Ya la compré hace 10 años.
0: ¿En Guayaquil?
1: Sí, hace 10 años.
0: Mire, usted ya piensa en el futuro.
1: Oh, sí, porque usted sabe que esto es incierto. Hoy estamos, mañana no sabemos.
0: Sí, sí, sí. ¿A quién más agradecemos, mi estimada Génesis?
1: 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Así es, todo esto es en Yanzaza, mi querido Duval Jaramillo, y nuestro director, como es don Dixon Sainz Navarrete. ¿Cómo es Quintanilla, creo que es el otro apellido.
0: Quintanilla. Veas, nombres completos. 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
1: Claro, así es, por supuesto, mi querido Duval Jaramillo. 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
0: En punto las 4 de la tarde y nos vamos con más musiquita para papá. Una linda canción del señor Marc Anthony. Felicidades, papá. Escuchemos.
1: Dedicadito para Rafael Espinosa.

0: extender un cariñito a mi querido padre.
1: Cariñosa, buenas tardes. Ayúdeme con un hermoso tema de Rodolfo Aicardi, La pena de mi viejo. Gracias.

0: Qué buena canción, mi estimada Génesis. Buen tema del señor Roberto Carlos. Canciones que han quedado en nuestras memorias para siempre.
1: Claro.
0: Qué linda, qué linda letra.
1: Preciosa, definitivamente. Ay, Dios mío, uno se inspira y con unos deseos de tener ahí a su papito abrazadito. Bueno, no tengo a mi papá, algún día me salga mi papacito.
0: ¿Y papacito tampoco habrá?
1: Tampoco. Pero estamos bien allá.
0: Es una desgracia. Que no haya nada. No, pero ya de llegar por ahí. Y ya de llegar cualquier cosita. 4:10.
1: Así es.
0: Vamos a agradecer a nuestros antes por acá me pedían unos cariñitos, vamos a enviar rapidito, si no después claro, se me olvida. Isabel Caraguay está en sintonía de la radio. Feliz día a todos los papitos. Dice, buenas tardes, jóvenes, cariños a todos los papitos del mundo, especialmente a los papitos de Zamora, dice Alexa Morocho. Gracias, Alexita. Cariñitos en Borja para el señor Eduardo Alulima, de parte de su hijo Giovanni Alulima, desearle un feliz día del padre. Pueden aprovechar ustedes, amigos, envíen ahí sus cariñitos, nosotros acá les vamos pasando al 0982-981-981.
1: Ok, listo, muy bien. Entonces, cuando exactamente son las 4:10
0: con 10 minutos.
1: Vea ese reloj y el mío está así, exacto.
0: Estamos acorde ahí el tiempo.
1: Muy bien, entonces seguimos por acá. 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Ok, listo. 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Muy bien.
0: Muy bien. 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
1: 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Se ha portado bien, por eso le envía saludos. Pablito, sí, claro, sí, ya le tiene ese regalo que usted espera. Ahí está, Pablito Sarango se ha ganado ese regalo por ser el mejor esposo.
0: Se ha portado bien.
1: Se ha portado bien. Imagínese, a Don Dizo le tienen un regalito y ahora, cuando regrese usted a su casa, un buen regalo.
0: Ah, ya, muy
1: le
0: bien.
1: Le van a calentar.
0: Aunque dicen que el Día del Padre.
1: El oído.
0: El día de. Aunque dicen que el Día del Padre es más ignorado que publicidad de YouTube.
1: Le cuento que antes yo recuerdo que sí. Ya. Pero ahora ya como que le han hecho más de concienciar que hay padres que son padre y madre.
0: Y hay un poquito de cariño.
1: Sí, ya hay cariño.
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0: Boutique. Quiero enviar un cariño súper especial para un gran amigo. Un cariñito, dice, para el papacito Duval Jaramillo de parte de sus amigos. Un gran amigo está escuchando la radio para Iván Tapia. Él es el propietario de Producciones Navi, todo lo que tiene que ver a sonido. Un abracito para mi gran amigo Iván Tapia, que recién, cierto, tiene un bebito de dos meses, me parece, más o menos. Ay, recién se estrenó como papá.
1: Ay, yo ya Iván, me asusté.
0: Iván Tapia.
1: Yo ya me asusté, mi querido Duval. Te dice, un amigo me dice papacito. ¿Cómo es? No, uy, yo digo.
0: No, nos llevamos muy bien. Es cariño de amigos.
1: Ay, ay, ay, ay. Otro cariño. Tú también se acuerdas de una anécdota por ahí. Digo, no, somos la. Ah, es que tú me quieres dar cariño. No, digo, no va a pensar que esas cariñosas soy. No, otro cariño. Cariño al oído, pues le digo.
0: Yo le tenía registrada a una compañera de la radio. ¿Ya? Le tenía registrada como Ale Cariñosa. Y los que me veían pensaban que era de las otras cariñosas. No, le digo, es mi compañera de la radio.
1: Bueno, esa anécdota, ¿no?
0: Sí.
1: Ok, listo. Bueno, la hora es importante para todos nuestros fieles oyentes, mi querido Duval. Exactamente, son las 4 de la tarde con 15 minutos. 4
0: sí,
1: con
0: señor.
1: 15.
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1: Por acá nos mandan un mensajito que dice, se fue la señal, ¿qué pasó? Se les fue la energía. Yo creo que no, ¿no? Estamos todo bien. No,
0: ya vamos a corroborar para ver qué pasó. No tengo más reportes de que haya algún problema. Vamos a ver. Dice por acá, cariñitos en Borja para el señor Eduardo. Ahí está, ya le pasé. Tengo por acá otro cariñito. Dice, a ver, hola cariñosita, buenas tardes. Un cariño para mi papito, que Dios lo bendiga, a don José Puglia, de parte de su hijo José Andrés Puglia.
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0: Muy bien, muchas gracias. 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Muchos cariñitos para todos los papitos en este día, especialmente para el señor Álvaro Azanza, el padre del año.
1: Ok, listo, muy bien. 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
1: ¿no? Sí,
0: sí, está bien.
1: Saludos a su papá, el señor Clever. Muy bien, gracias entonces por estar en la sintonía y esos cariños para esos cariñosos.
0: 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Saludan a todos los papitos en este día especial, especialmente a todos los choferes y dueños de vehículos. 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Muy bien, vamos a continuar con más musiquita. En esta oportunidad estamos dedicando canciones solo para el papito. Así que vamos con más música dedicado a papá. Por acá tengo una linda canción del

0: Ah, ya listo, listo. Ay, yo cantando por acá. Las 4
1: canta, con... canta bonito, canta bonito.
0: Ay, gracias, Duval. Las 4 con 26, 4 de la tarde con 26 minutos. Por acá tenemos más cariñitos, cariñitos. Ahí, Flaquita, otro cariñito para mis primos. Ahí en Loja, de parte para, ah, no, para Jimmy Vinicio, Edwin González Aguilar. Un feliz día del padre, un fuerte abrazo a la distancia de parte de su primo, el del billete, el del Kuski. Kuski, Rafico, desde Suiza.
1: Un cariñito para Diego, perdón, sí. Siga nomás, termine.
0: Ya terminé.
1: Ah, ya terminé. Sí. Un cariñito para Diego Gerardo. Diego Gerardo me preguntaba cómo se llama la canción que sonó anteriormente. Es la del colombiano Jesse Uribe. Se llama Feliz Día Padre. Un cariñito también para el señor Joseph en sintonía de la radio. Tenemos muchos papitos cariñosos que nos están sintonizando. Vamos a agradecer a las firmas comerciales.
0: Así es, claro que sí. 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
0: 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Nos estuvimos conversando con don Dixon, con el peruano, anécdotas del Perú, maravillosas, que en algún momento estuvimos por ahí, don Dixon, ¿verdad? Paseando, dando una vuelta en el Perú.
1: El peruanito.
0: El peruanito.
1: Y la gastronomía riquísima de Perú.
0: Qué rico, definitivamente. Se pasa.
1: ¿Se queda con el ceviche ecuatoriano o peruano usted?
0: El ecuatoriano.
1: Sí, siempre lo nuestro. Me gusta el ceviche peruano, ese que tiene bastante ají, me gusta a mí.
0: Ay, a mí me gusta también por el ají.
1: Le meten bastante ají.
0: Riquísimo, ¿verdad? Muy bien, entonces por acá tenemos otros cariñitos. 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Saludos para su papá, el señor Clever Yangarí. 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Muy bien, entonces por acá tenemos también más.
1: Muy bien, claro que sí. 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
0: Perfecto, muy bien. 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
0: 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Ah,
1: sí, ya,
0: listo.
1: Sí, entonces, sí, ya le pasamos. Sigamos. 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
1: Muy bien. ¿Algo más por ahí, mi estimado?
0: Claro,
1: ¿nos vamos con
0: sí.
1: musiquita?
0: Claro, por aquí el último y vamos con musiquita. 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
1: ¡Que viva! Sí, señor. Vamos con más musiquita dedicada a papá. Se viene una linda canción de Julio Jaramillo, Padre Mío.

0: buena música, señoras y señores. Se escucha aquí en La Cariñosa, el dúo Aguayo Guayamabe. La canción se llama Padre Querido.
1: Ay, muy lindo está todos los temas, mi querido Duval.
0: Yo hablábamos acá en interno con Génesis, con Dixon. Parece que no había mucha música del padre, pero sí, bastante música.
1: Claro, bastante.
0: Hay bastantes canciones dedicadas a papá.
1: Claro, es que papito.
0: Y muy bonitas,
1: también.
0: Muy bonitas todas.
1: Papito también se lo merece, ¿verdad?
0: Sí, señor.
1: Sí, hay papitos que se portan súper que bien. Son adorables.
0: Hay papitos que son padres y madres también. Oiga, me ha tocado ver esos casos. Sí. Buenas tardes, cariñositos, por favor. Un cariñito para mi hija Ariana Miranda, que hoy está cumpliendo 9 añitos. Que la queremos, que es nuestra princesita, de parte de toda su familia, especialmente de Cecilia Vinces. Que viva la cumpleañera Ariana Miranda. Sí, señor. Felicidades a la princesa que está de cumpleaños.
1: Claro, por supuesto, por acá también tenemos otro cariñito. Cariñitos. Flaquita, unos cariñitos para mis primos allá en Loja, para Jimmy, Vinicio, Edwin, González, Aguilar. De parte, quiere

0: deseo un feliz Día del Padre, un fuerte abrazo a la distancia de parte de su primo, el del billete, el del Cusqui, el que tiene harto billete allá en Suiza, Rafico. Ya va a mandar a ver esos euros, eso. Ay, ay, ay, dice los primos. Muy bien, gracias mi querido Rafael Espinosa, siempre fiel oyente de nuestra programación. ¿Dónde estamos? ¿Dónde nos encontramos? Él está, él nos sigue. El que la sigue,
1: la consigue.
0: Ay, ay, ay.
1: A todo ritmo, sí señor. Acá seguimos poniéndole ritmo, sabor. Hoy no hemos estado con mucho ritmo. Hoy estamos un poquito medio románticos, haciendo un programa especial dedicado a papá.
0: Es que sí, papá sí. Se lo merece, mi querido
1: Sí,
0: Duval,
1: señor, se lo merece. 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
0: Ok, más cariñitos allá, Angie Jaramillo, en la panadería, que están en la full sintonía. Así es, también por acá otros cariñitos en variedades. 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
1: Muy bien, tenemos más auspiciantes. Por supuesto hay que agradecer por acá. 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Hoy un homenaje al Día del Padre. 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
0: Sí, señor, correcto. 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
0: 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Saludos para todos los papitos y por supuesto para Freddy Calva y a su papá Belisario Paucar. Ese saludo importante y especial. Y para todos los papitos.
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0: Sí, señora, así es, más cariñitos para Javier Gualán en su día especial, el Día de Papá. 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Saluditos, papacito, digo papá, Javier Gualán. Felicidades, don Gualán.
1: Muy bien, nos vamos a ir con más musiquita o algo más por ahí pendiente.
0: El último, ya dele. 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También creo que ya me le pasó.
1: Don Hacho. Sí, ya le pasamos a Don Hachito.
0: Ok.
1: Ya le pasamos. Ya.
0: Okay. Muy bien. Listo.
1: Perfecto. Vamos con musiquita. Entonces. Vamos con más musiquita. Sí, señor. Tenemos unos minutitos todavía. 4 de la tarde con 47 minutos. Vale.

0: Qué buena canción, definitivamente. Por acá nos va a poner a chillar esta canción. Es una canción que le dedica Alejandro Fernández a su papá, Vicente Fernández, ahora que ya no está en la tierra. Recordarles que el mexicano Vicente Fernández falleció el 12 de diciembre del 2021, a la edad de 81 años en Guadalajara, México. Y esta canción le dedica a su hijo, Alejandro Fernández. Una linda canción que seguramente les cayó a muchos, sobre todo a los que ya no tienen su papito en la tierra.
1: Eso sí, es verdad. Correctísimo, mi querido y estimado y apreciado Dupal.
0: Dupal.
1: Jaramillo.
0: Jaramillo. ¿A qué estamos?
1: Nada para el finalito, nada.
0: ¿Mandé?
1: Nada, pariente, lejano.
0: ¿De cuál? ¿Del
1: Julio? JJ, pues.
0: Puede que sea alguna bala perdida de Julio Jaramillo.
1: Sí, porque tuvo muchos.
0: Tuvo muchos hijos. Tuvo bastantísimos hijos.
1: Pero ¿sabe quién?
0: Y yo me estoy quedando ahí en ese aspecto.
1: Eso le iba a decir. En eso vamos a analizar. Si usted es medio mujeriego, ¿no? Entonces, ahí puede ser que sea familia. Pero si no es, no, no. Entonces, tranquilo.
0: No. Yo soy fiel.
1: Ah, entonces usted es de los Jotas. Sí.
0: Yo cuando estoy con una, solo con una nomás. Yo soy el hombre más fiel del sur del Ecuador.
1: Decía la gata de la rocola, el perro es más fiel que tú.
0: Muy bien. Tenemos 5 minutitos. ¿A quién más agradecemos?
1: Ok, listo, muy bien.
0: ¿O tiene cariñitos por allá?
1: Vamos a agradecer
0: dele nomás.
1: Antes de los cariñitos. Bueno, ok, dice por acá flaquita, te espero para dormir juntos.
0: ¿Ves? Ay. ¿Algún lojano?
1: No. Él es de Suiza, pero él ya se va a dormir y yo me retiro del aire.
0: Ay. Él ya va a dormir. Claro, en Suiza ya son 6 horas más, ¿no?
1: Siete
0: horas más. Ajá, allá sí. Ya son, a ver, aquí ya son pues casi las 5. Estamos hablando de que ya son 12 de la noche.
1: Claro, por eso.
0: Ya cerca de las 12.
1: Así es, por eso que dice, te espero para ir a dormir juntos, porque él va a dormir y yo me voy.
0: Pero usted no va a dormir todavía.
1: Pues. No, pues yo salgo del trabajo nomás. 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
1: Ok, listo, muy bien. 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
1: Perfecto, Iñabuti, Catrín. 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

0: Ahora, ok, listo, correcto.
1: Muy bien.
0: De mi parte, mi querido Duber, creo que ya nos retiramos.
1: Sí.
0: Ok, ha sido
1: un placer inmenso.
0: Un placer súper, hiper, chéverísimo, fantástico, haber compartido esta tarde con nuestros fieles oyentes de la
1: cariñosa
0: y obviamente con Duval Jaramillo. Ha sido un placer, Duval, haber compartido.
1: Un gusto,
0: contigo.
1: Mi estimada Génesis. ¿Cuál es su apellido, Génesis?
0: Núñez Cueva.
1: Núñez, mi estimada Génesis, hasta el próximo sábado, domingo. Yo estoy en sábado. Hasta el próximo domingo, si Dios nos regala vida, a las 3 de la tarde en puntito, arrancamos entonces el próximo sábado. Sí. Muchas gracias a don Dixon Sáez Navarrete, el principal de este programa A Todo Ritmo. Yo soy Duval Jaramillo, cuídense mucho y a mañana nos escuchamos vuelta acá en la radio.
0: Nos atrasamos unos minutitos, pero era porque Él durmió en otra casa y se fue a la otra casa a ver la llave.
1: Estaba en un evento por el Día del Padre en Lumi Eventos y Lumi Asados. Lo que pasa es que está un poquito lejos.
0: Que no me esté escuchando la duda, no, de Duval, porque si no le pega. ¿Qué casa te fuiste?
1: No tenía la llave hasta pasar bien. Pero bueno,
0: es una bromita.
1: Cumplimos y ha sido un gusto. Voy a dejarles con una cancioncita que me pidió una amiga oyente. Dice, porfa, tengo ubicando la canción de Lady Juliana, Padre y Madre, ya que muchas mamitas que también hacen el rol de papá. Y feliz día a ellas también. ¿Les vamos a dejar con esa canción? ¿Algo más por ahí?
0: Claro, por supuesto. Entonces, de mi parte, muchísimas gracias. El próximo domingo a toda esa linda gente que nos, esas firmas comerciales que nos apoyan día a día. Gracias, gracias a cada uno. Hemos cumplido. Besitos, besitos, besitos. Feliz día del padre a todos esos papacitos.
1: Feliz día nuevamente a don Dixon Sáenz, a mi
0: y
1: querido.
0: Y para esos papacitos. Besitos.
1: Nuevamente a mi querido papito Clever Jaramillo, a todos los compañeros de la radio que son padres y a toda la gente del sur del Ecuador entero, del mundo entero. Feliz día del padre. Les vamos a dejar con esta canción que nos han pedido, dedicada también para las mamitas que son padre y madre. La canción se llama Padre y Madre,
0: padre y madre.
1: De Lady Juliana. Les dejamos con esta canción.
0: Ya saben, no se confundan, yo soy la que doy cariño, pero en el oído.
1: Chao, chao, cuídense. Chao.

Qué bonita canción, ¿ah? Los oyentes tienen buenos gustos, ¿ah? Buenos gustos, definitivamente. Lady Juliana, padre y madre. Bueno, oiga, como que no me quiero ir. Oiga, a mí me encanta la radio, la plena que me encanta la radio. Ustedes sí apoyarían, a ver, yo quiero escucharles. ¿Sí apoyarían para hacer un programita los domingos, quedarnos de largo? Así que sé yo, unas dos horitas y enviar cariñitos y topar algunos temas interesantes, complacerles con música. Por ejemplo, en este momento, solo por el Día del Padre, solo porque es el Día del Padre, me quiero quedar hasta las 6 de la tarde. Pero si hay apoyo, si no hay apoyo, nos vamos. No les voy a pedir mucho, solo quiero 5 audios que digan, Duval, quédate ya. Solo 5 audios. Solo 5 audios y me quedo. Si no, ya me voy como perro arrepentido con el rabo entre las piernas. 5 audios que digan, Duval, quédate hasta las 6. Quiero hacer un homenaje al Día del Padre. Quiero hacer algo bacano por acá. Quiero ponerles musiquita así súper chévere. La música que más les gusta a los papitos. Por ejemplo, mira esta canción. Escucha esta canción.

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1: Mira, esta buena música, señoras y señores, por ejemplo, quiero ponerle solo lo que es rocola, a ver, pero si es que hay apoyo, si no nos vamos, a ver, solo un poquito de rocola, complacerles acá hasta las 6 de la tarde, celebrar juntos el Día del Padre. Un cariñito a todos los papitos, pueden enviar audios saludando a su papito, mensajitos, vamos a darles lectura, vamos a complacerles con buena música acá. Una horita, hasta las 6 de la tarde.

0: con el carro.
1: Apoyo, apoyo eso.
2: Quédate, Duval, quédate hasta las 6, quédate hasta las 6. Buena música. Pilas ahí, ponte pilas. Quédate, quédate.
3: Ya, ya, si no lo quieren en la casa, ahí quédese poniendo música nada más.
4: Duval, quédate hasta las 6 de la tarde. Está chévere el programa del Día del Padre. Felicidades.

Nadie es eterno en el mundo, así que aprovechemos, aprovechemos en vida, sí señor, aprovechemos en vida a nuestros papitos, aprovechemos en vida cualquier cariño, cualquier canción, cualquier dedicatoria, un abracito, invitarle a comer alguna cosita. A veces los hijos somos tan ingratos que cuando ya vemos todo perdido, cuando ya no está físicamente ese padre, ahí queremos hacer recién todo. Ahí nos arrepentimos de no haber hecho lo que debimos hacer cuando estaba vivo. Entonces, no perdamos el tiempo en cosas vanas. Demostremos el cariño que tenemos a ese. Oh, justamente hoy que estamos en el Día del Padre, demostremos el cariño que le tenemos a papá. Gracias por el apoyo. Acá seguimos un ratito más. 5 de la tarde con 19 minutos, pero quiero saber si es que están, si están celebrando por ahí, de pronto envíeme una fotita, a ver si están celebrando, de pronto, ¿qué le compraron a papá? ¿Algún pastelito? ¿Algún pollito? ¿Algún regalito? De pronto están tomando alguna cosita, alguna botellita, alguna cervecita, algún whiskycito, alguna cosita. A ver, yo quiero ver la gente que está celebrando a papá, que me envíen una fotito. Y también, por supuesto, que me digan a quién saludo. A ver, los papitos que quieran que salude, porque estamos en el Día del Padre. Pueden enviar audios, pueden escribir.

Pueden pedir música. Vamos a poner solo Rocola al 0982 981 981, 0982 981 981. Rocolita, pasillos, esa musiquita les ponemos hasta las 6 de la tarde.

buena música, señoras y señores, pero qué maravilla de música. Noé Morales, Eso es Cariño. Muchas gracias por estar escuchando la radio. Acá estamos hasta las 6 de la tarde. Sí, hasta las 6 vamos a estar con ustedes, queridos amigos. Gracias por la sintonía. Dice, aquí estamos, Chico Cuñado, Oscar. Gracias, Oscarín, por el reporte de sintonía. A Vladimir Gallegos también a full sintonía. A Marcelito también, DJ Machicas. Bueno, la gente se está reportando full ahí. Se engancharon, señoras y señores, a la sintonía de la radio. Los amigos que están en los metidos, en el grupo de los metidos de la tarde, por ahí está Alexa Zarango, también le enviamos un cariño súper bacano, súper especial, hoy celebrando al Día del Padre. Por ahí muchas personas se preguntan y dicen, ¿qué es ser un buen padre? ¿Qué tengo que hacer para ser un buen padre? ¿Usted se ha preguntado eso? Muchas veces se ha cuestionado, ¿será que yo soy un buen padre? Un buen padre es aquel que brinda presencia activa, afecto y guía emocional, equilibrando el amor incondicional con límites firmes. Más allá de proveer el sustento, un buen padre construye un entorno seguro que permite a los hijos crecer independientes, seguros de sí mismos y preparados para la vida. Los expertos en crianza y psicología destacan las siguientes cualidades fundamentales para lograrlo. Por ejemplo, presencia y disponibilidad emocional, tiempo de calidad, involucrarse activamente en la rutina diaria y las actividades de los hijos. La escucha activa, prestar atención a sus preocupaciones sin juzgar, validando siempre sus emociones. El vínculo afectivo, demostrar amor con frecuencia mediante palabras de afirmación, abrazos y apoyo constante. Educación y límites claros, disciplina positiva, enseñar a través del ejemplo y la enseñanza, no mediante el miedo o el castigo físico. Límites consistentes, establecer reglas claras y razonables que brinden estructura y seguridad a los niños. Gestión de la frustración, ayudar a los hijos a resolver problemas y a tolerar los errores como oportunidades de aprendizaje. La coherencia y el respeto, predicar con el ejemplo. Los niños aprenden más de las acciones de sus padres que de sus palabras. El respeto mutuo, tratar a los hijos como personas dignas de respeto para enseñarles a tratar igual a los demás. Ser un buen padre no significa ser perfecto, sino estar dispuesto a aprender, corregir errores y adaptarse a las diferentes etapas de desarrollo de los hijos. Sí, señor, ahí un poquito compartiendo de lo que es ser un padre. No todos los padres obviamente van a ser sin errores, ¿eh? Los errores, meter la pata es parte del día a día. 5 de la tarde con 30 minutos. Qué buena música, hijo de frutas.

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¡Qué buena música del señor Juanito Reyes! Amigo, no la nombres, ¿ah? Juanito Reyes es de una parroquia del Cantón Saraguro, es de Manú. Sí, señor, lindo talento, Juanito Reyes con esta buena música. Tremendo talento, ¿ah? Y a las 5 de la tarde con 39 minutos me pedían la canción... Me pedían la canción Cholo Soy. Listo, ya vamos a ubicarles. Mauricio Murudí también escuchando la radio, el compañero, muchas gracias. A los amigos que reportan la sintonía, que están celebrando el Día del Padre, gracias por hacerlo con la cariñosa. Sí, señor. Estamos en plena sintonía, me decían, aquí en el sector de la Esteban Godoy. Muchas gracias, celebrando a papá, escuchando la cariñosa y esa buena música. 98.1 y 94.9. Qué buena moza. La más famosa. Ahora es la más famosa, sí, señor. La cariñosa, la más famosa. A ver, ¿quién más está por ahí? Dicen, Duval, buenas tardes. Puedes ubicar la canción Tarjeta Roja. Listo. Vamos a ir ubicando todas las cancioncitas en lo que nos dé el tiempo hasta las 6.

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Tarjeta roja le vamos a sacar. Tarjeta roja le vamos a sacar. Las 5 de la tarde, 45 minutos. Las 5 de la tarde, 45 minutos. A ver, quiero enviar un cariño súper chévere, súper especial para toda la familia de mi querido compañero Mauricio. Alex Mauricio Ambuludicango está por ahí, me parece, con su mamita, no sé con quién nomás esté, pero bueno, estoy con toda mi familia, me dijo. Entonces le enviamos un abrazo súper bacano ahí, celebrando, me imagino, el Día del Padre, toda la familia del compañero Mauricio Ambuludí, a full sintonía, escuchando la 98.1. Paolita también nos está escuchando en Gonzanamá, toda la gente linda que escucha La Cariñosa, qué buena música. Sí, señor, nos vamos con más musiquita. Hasta las 6 de la tarde te vamos a acompañar. Estamos celebrando a papá. Vamos a ponerles algo que dice y suena así. Vamos a irnos con las baladitas del ayer. Esas baladas que nunca, pero nunca pasan de moda.

0: buena música, definitivamente. ¿A quién más le gusta esta música? A ver, música de Roberto Luti. Qué buenas canciones, qué buenos temas, ¿ah? Les comento que hace algunos añitos atrás, en otra colega radio, yo hacía baladitas del recuerdo, solo baladitas del recuerdo en la noche. ¿Qué les parece un programa en los domingos? Pongo a su consideración, después hay que ver si nos autoriza el jefe, el duro duro. ¿Qué les parece un programita los días domingos? A ver, a esta hora, confirmen, a esta hora de 5 a 7 de la noche, solo baladitas. Y enviar cariñitos a toda esa gente linda que escucha La Más Famosa. Gracias por... hay bastante reporte de sintonía a propósito, muchas gracias.
1: Sigue, Rubal, sigue. 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
0: Muchas gracias, Milton.
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0: Muy bien, dice Moisés, aquí estamos, voz opaca, muy bien. ¿Quién más anda por ahí? Yo quiero saber si es que están escuchando la radio. Y yo quiero que respondan mi pregunta, si no pilla nada. Moisés Flores dice, a full sintonía, full chuchaqui, celebrando el Día del Padre. A ver, si les gustaría o no les gustaría, digan ahí unas dos palabritas. Si les gustaría o no les gustaría esta buena música, estas canciones que suenan una maravilla.
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0: una verdadera maravilla. Luciérnaga. ¿Y a quién no le gusta esta música? A propósito, un cariño allá en Yanzaza para el Valle de las Luciérnagas. Las 5 de la tarde con 57 minutos. Gracias, mi gente linda, mi gente hermosa, por la sintonía, sí señor. Gracias por escucharnos a través de la 98.1 94.9. La gente reportando sintonía, sí señora, a esta hora de la tarde. Y bastante apoyo para el programa los domingos, dice.
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0: Muy bien, dice, buenas tardes, ayúdame con la música Copa Ruta. Cariños para mi papá Rodrigo Díaz, que lo quiero mucho. Feliz Día del Padre de parte de su hija María Fernanda Díaz desde El Pangui. Un abrazo a la gente linda que está escuchando la radio en El Pangui. Feliz Día del Padre, sí señor. Más buena música para ustedes, suena acá en la 98.1 94.9. Que esa botella, brother, saca. Vamos a celebrar el Día del Padre. Dale vuelta, salud. Saludos para don Darío, sí señor. Así nos decían. A ver, reiteramos el saludo para don Darío Topongue. Gracias a don Darío Topongue por estar en sintonía de la radio.

0: nada, nada. Y nada, nada, que nos vamos. 6:07. 6:07. ¿Quién más anda por ahí? A ver, ¿quién más anda por ahí?
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0: Algo me decían, se me perdió el mensajito. Pero bueno, gracias por la sintonía. ¿Qué dice Magali? Madre bendita esas músicas, así no levanta la gente. Vuelven a recaer, dice, y más que ya estamos cerca de lunes. La canción de la pandilla, mi canto extranjero, dice por acá. Listo, cae bien, me decía Tatiana me decía muy bien un programa así a esta hora de la tarde. Gracias, Duarte, por celebrar a los papitos. Sí, señor, está habilitado para ustedes. Nos vamos a quedar un ratito más, 6:30 y ya nos vamos. Ahí sí ya nadie nos detiene. Pueden enviar los cariñitos a sus papitos al 0982-981-981. 0982-981-981. Buena música en La Cariñosa, la más famosa.

Y esto es talento ecuatoriano. La gente de La Pandilla, Mi Canto Extranjero. Esta canción nos pedía Alexita, Alexa Morocho, gracias por la sintonía. A ver qué dice por acá Diego Gerardo. Dice por acá Magali, relajados con la cariñosa. Sería el nombre para tu programa Dual. Ya me dan hasta el nombre. Chévere, relajados con la cariñosa. Sí, suena bonito. La canción En tus ojos y en tu sonrisa de bodega. Por favor, Dual, no seas malito, dice por acá. Perfecto, ahí está la gente, entonces, reportando la sintonía. Sí, señor, muchas gracias. También dice por acá, hola Dual, cariños para mi novia, que la amo mucho. Para Lorena, de parte de Byron. Listo, que vive el amor, señoras y señores. Escuchemos la canción que nos han pedido entonces en la voz de La Bodega. Esta canción nos pidió Magali. Vamos a ponerle entonces la canción a Magali.

Qué buena canción, definitivamente estos temas jamás pasarán de moda. Y con mucho orgullo hay que decirlo, talento ecuatoriano, el grupo La Biblia. Es una legendaria banda de baladas románticas, baladas del recuerdo, originarios del barrio La Chalá en Guayaquil, Ecuador. Fundado en 1976, el conjunto es reconocido por clásicos inolvidables del pentagrama ecuatoriano, como Sé que llorarás por mí, es la que acabamos de escuchar, Hoy sin ti y Solo tu amor me pertenece. Grupo La Biblia, un grupazo de Guayaquil, Ecuador. Y hablando de buena música, señoras y señores, ha sido un placer inmenso acompañarles acá en esta tarde celebrando a Papito. Hablando de buena música, escucha esta canción.

Qué buena canción, queridos amigos, en la voz de Manolo Galván. Deja de llorar. Yo tuve la gran oportunidad hace unos, ¿qué será? Unos 10 años atrás de conocer a Manolo Galván en una radio, una colega radio. Le hice una entrevista a Manolo Galván, qué privilegio, ¿eh? Me tomé una foto con Manolo Galván, pero créame que no la encuentro a la bendita foto. No sé qué se me hizo la foto. Tenía una fotito con Manolo Galván, este gran artista español que ya descansa en paz. Buenas canciones que nos ha dejado para nosotros seguir disfrutando de su buena música, de sus buenos temas, de su buena letra.

Hasta acá llegamos, señoras y señores. Ahora sí, no me detengan. Dice por acá, full sintonía con la cariñosa desde Catamayo. Cariños, la familia Remache, muchas gracias. A toda la gente que ha reportado la sintonía de corazón, muchas gracias. Ha sido un placer inmenso estarles acompañando por acá en este día domingo. A ver qué dice por acá. ¿Qué dice Sandrito, Sandro, Ulises, Silva? Dubalito dice, hermano, riquísimo ese pollo. ¿Para qué también? Dijo ese trozo de la radio, una desgracia de rico. Gracias por el regalito del Día del Padre a la cariñosa y al señor de local, a don John Chuari de Lomi Eventos y Lomi Asados. Recomendadísimo, dice el pollo. Muy bien, sí señor, gracias don Sandro Silva. Yo estuve en Lomi, tuve el gusto de entregarle el pollo, sí señor, felicidades. Allí nos encontramos a partir de las 0 horas para el desmadre. Dice, ¿qué? ¿Dónde quiere hacer desmadre, Alexandrita? Invite. Gracias por tan hermoso programa, joven, dice Alexita Morocho. Es un placer, Alexita, cuídese mucho. Que tengan un buen inicio de semana. Con esto nos vamos, queridos amigos. Y yo soy Duval Jaramillo, la voz. ¿Qué será? ¿La voz con brillo o la voz opaca? Un abrazo, un buen inicio de semana. Nosotros nos volvemos a escuchar el día martes. Mañana me voy a la bella ciudad de Cariamanga, sí señor. El martes estamos por acá en Deportes a la 1 de la tarde. Cuídense mucho.

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